0: autoridades realizaban las investigaciones. Hasta el momento, no se han indicado detenciones.
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0: Muy buenas tardes, saludos a todas las personas que están en sintonía en este momento. Bueno, pues Donald Trump, señores, es historia, es noticia nacional, mundial. Donald Trump comenta que no va a dar espacio para algunos, y ahora muchos medios de comunicación dicen llegó el momento de ya bloquear a Donald Trump y no hablar de Donald Trump, ¿no?
1: Y estamos haciendo todo lo contrario.
0: Bueno, es la noticia. Vamos con Jesús Esquivel, que él se encuentra exactamente allá en Washington. Jesús, ¿cómo estás? Buenas tardes.
2: Choco, muy buenas tardes.
0: Obviamente, si Donald Trump dice que no va a dejar a entrar a los de CNN a la Casa Blanca, es por algo, se habla de algo, pero específicamente, ¿qué fue lo que pasó?
2: Pues mira, en primer lugar, Donald Trump está vetando a reporteros que no hablan bien de él. Ese es básicamente el trasfondo de todo el problema. Lo que quiere el mandatario estadounidense son los reporteros que le aplaudan, que digan que es el mejor presidente en la historia y que todo lo que hace está perfecto. Es decir, va en contra de los principios de ética periodística que tiene que ver con la investigación, cuestionar y sobre todo exponer las acciones y decisiones, contrastarlas con la realidad que hace el presidente de los Estados Unidos, como se ha hecho desde la época de George Washington en los Estados Unidos, valga la redundancia, Choco. Y su molestia con la prensa es precisamente esa, que lo contrastan. Y ahora, bueno, es noticia mundial, como estaban mencionando, porque le quitó la credencial de prensa a los reporteros de tres medios importantes en Estados Unidos: CNN, la cadena de cable más importante y vista en el mundo, de MS Now, que tiene que ver con NBC, y del diario digital Político. El viernes anunció que los vetaba y que podrían seguir otros medios. Adelantó que seguramente en la mira tiene al periódico de New York Times y al periódico de Washington Post. Uy. Pero ya el sábado pasado, al tratar de ingresar los reporteros de estos tres medios, los agentes del servicio secreto le recogieron la credencial de prensa con la cual se puede ingresar a la mansión presidencial. Es por eso que es noticia, porque se trata de medios poderosos nacionales de Estados Unidos. Pero el requisarle la credencial de prensa a periodistas incómodos ya lleva varias semanas. Choco, tu servidor, el día 2 de septiembre, que tenía desde hace más de 30 años la credencial de la Casa Blanca, llegué al edificio, a la entrada no funcionó mi pase, el agente del servicio secreto me dijo, entrégamelo.
1: ¡Ah!
2: Y se lo entregué.
0: Tú, Jesús Esquivel, que tienes, como dices, tantos años, que ya conoces, yo creo, ese lugar con los ojos cerrados, ¿llegaste tranquilo y te dijeron aquí ya se te acabó el acceso?
2: Sí.
1: No mames. Malditos. ¿Cómo le van a negar el acceso al buen Jesús, Choco? Desgraciados.
2: Pero no solo eso, no soy el único. Hay decenas de corresponsales de medios extranjeros que están en la misma situación y la oficina de prensa de la Casa Blanca no contesta a nadie.
0: Vamos, Jesús, a escuchar al vicepresidente lo que dice sobre esto de Donald Trump.
3: Vice President, so CNN, MS Now, Politico are now suing over the ban. Do you think it's appropriate for the?
0: Ella, la reportera, le dice, ¿es apropiado hacer este tipo de cancelación? Dice él, sí.
3: President to be banning media outlets just because he doesn't like what they report.
4: Well, I take some issue with the premise. So he's not banning media outlets. What he's doing is saying, we're not going to give you special access to the White House if you engage in what is effectively propaganda. We have to remember those three outlets account about 92% of the stories that they have on the President of the United States.
0: Bueno, él dice que las personas, los que no dejen entrar a los tres mencionados, es que el 92% de las cosas que ellos hablan en los medios de comunicación siempre son cosas negativas.

0: contra el gobierno. Eso es lo que él dice. Que son esas tres, ¿no?
1: The administration are negative. That's not representative of the American people. It's not representative of public opinion. So if you're going to engage in what is effectively far left propaganda, why would a Republican White House give you special access?
0: ¿Por qué le daremos acceso a personas que solamente vienen a reportar cosas negativas? Eso realmente no representa la opinión de lo que es el público en general de los Estados Unidos, dice, según él, ¿no?
2: Sir, you talked a lot about free speech over the years. How is this not an attack on free speech?
1: Well, they can still report on the Trump White House. They can still get the public reports. They can still, of course, talk to people in the administration and outside the administration. What the president has said is we're not going to give you special access inside the
0: White House. Dice, bueno, van a seguir reportando, o sea, van a seguir recibiendo los boletines de la Casa Blanca y van a seguir reportando, pero no les vamos a dar acceso aquí.
1: White House. The way that I think about is if you go back to the Biden administration or the Obama administration, compare, let's say, Politico to Breitbart, if you actually look at the objective analysis, Politico and Breitbart are, Politico is as anti-Trump as Breitbart was anti-Obama or anti-Biden. Now, why on God's green earth would that...
0: Bueno, él habla obviamente de que pues a esta administración se le trata mal. Y Donald Trump dice también, Jesús, de que la media miente, pero ¿qué no es acaso Donald Trump el que dijo hace poquito que ya se había ganado la guerra?
3: Sí, había comentado eso.
0: ¿Y luego?
3: Se le olvidó.
4: Por eso, aquí se trata de una violación a la libertad de expresión, a la primera enmienda de la Constitución Política de los Estados Unidos. Vance dijo que se trata de propaganda, pero si lo aplicas a la inversa, los periodistas que solo le aplauden político a un gobernante, además de ser prensa vendida, pues lo que están haciendo es propaganda al presidente de los Estados Unidos o de cualquier país. Ahora déjame decirte, digo, en mi caso no es importante, ni de muchos corresponsales extranjeros, a nivel Estados Unidos. Pero yo lo que te quiero decir es que creo que hasta se siente cierto orgullo de haber sido vetado por Donald Trump. Y yo prefiero estar fuera que te digan palero. Y me parece que de eso se trata el periodismo de investigación. No que me señalaran como alguien, se dedica nada más a aplaudir, se dedica nada más a reportar lo que decían. Y eso tiene que ver con el ego del presidente. Hay que cuestionar. Te voy a dar un ejemplo claro para que quede. Por ejemplo, el Doggy.
3: Uy.
4: ¿No? Que dice, soy maestro. ¿Maestro de qué? O sea, lo cuestiona uno al maestro Doggy. A ver, demuéstrame que eres maestro.
3: Ya valió.
4: Demuéstrame que eres maestro. Lo cuestionas, es una pregunta legítima. Hacía lo mismo del presidente de Estados Unidos que ya ganó la guerra. Demuéstrame que ganaste.
0: ¿Qué opinas de esto, Doggy?
5: Bueno, dice Jesús, me siento orgulloso de que me tomen en cuenta, ¿no? Y me hayan cancelado. Yo igual, ¿no? Jesús Esquivel, gran reportero, ha hecho cosas increíbles en su trabajo. Y que me tenga en su mente en este momento especial. De verdad, muchas gracias, Jesús. La definición lo dice, digo, hay que ir. Alguien me enseñó a decir que vaya a leer. Y me fui a leer un día el diccionario y decía, maestro. La definición no necesariamente habla alguien que tenga un diploma en algo, pero él tiene que saber la definición. Y también te iba a felicitar, por cierto, Jesús, de que exactamente no eres un palero, un queda bien, pero bueno, me pones a mí como ejemplo para ese tipo de cosas en un asunto mundial. De verdad, Jesús, gracias.
3: Uy,
4: y además, no era negativo el ejemplo, al contrario, hay que cuestionar. Si él dice que es maestro, pues se le pregunta, a ver, demuéstrame que eres maestro. Por eso lo decía y lo comparaba.
5: Oh, y una cosa, en mi segmento nadie es vetado.
4: Dice que ganó la guerra, dice que le ganó la guerra a Irán, demuéstrame que ganó la guerra con Irán, ¿no? Entonces, en este caso, lo que quiere Trump es que le digan, sí, señor presidente, la guerra está ganada, usted es el mejor presidente de la historia de los Estados Unidos. Pero como eso no ocurre, pues son las situaciones y las circunstancias así. Ahora bien, creo que es de aplaudir la solidaridad de las grandes cadenas de televisión de Estados Unidos, que por lo que hicieron con CNN, con MSNBC y Político, el día de hoy, por primera vez en la historia desde hace décadas, no hay pool, cobertura, al presidente de los Estados Unidos.
0: ¿Qué tan real? ¿Qué tan real es eso, Jesús? Digo, tú antes que empieces a aplaudir, no, Garbanzo, Garbanzo ya está aplaudiendo. Yo todavía no veo nada, o sea, porque ya nosotros para empezar ya estamos rompiendo la regla, estamos hablando de Trump.
3: La unión
0: hace
3: la fuerza.
0: Pero vamos a ver, Jesús, el día de mañana, más tarde, ¿cuándo va a terminar eso de no hablar de Donald Trump?
4: No dije no hablar. Dije el pool de la Casa Blanca. Los periodistas que son designados al pool, que tienen que estar en todos los centros, el audio, lo que está haciendo, lo que se hace las 24 horas del día en la Casa Blanca.
0: Ya no van a cubrir
4: hoy
0: nada.
4: Hoy por primera vez no hubo audio de lo que estaba haciendo Trump. Eso nunca había ocurrido.
0: ¡Qué chido!
4: Nunca había ocurrido, y creo que es de aplaudirse la solidaridad de los medios con el gremio periodístico. Además, hay que agregar eso, hasta Fox News está en desacuerdo con Trump, con esto que ha hecho con los colegas periodistas.
0: Ahí está, y para los que no saben a qué se refiere Jesús, digo, los que no sepan, Fox es una cadena que siempre ha estado, ahora sí que alineada con lo que dice Donald Trump. Es más, sus reporteros, presentadores de noticias parecen...
6: Te amo, papá, los
0: voceros de la Casa Blanca. De hecho, hubo uno, Tucker, ¿no?, que terminó siendo parte de ya de, del...
6: De X ahora trabaja
0: de,
6: para X.
0: Bueno, de Donald Trump, ¿no?
6: Sí.
4: Bueno, el secretario de guerra de los Estados Unidos.
0: Imagínense, un presentador de... Imagínense que Carlos Loret de Mola termina siendo del gabinete
4: secretario
0: del...
4: Secretario de Gobernación.
0: Del nuevo presidente, porque hablaba bien de él.
5: No manches. Sí, muy, muy mal todo esto, Choco. Y ya saben que a mí me gusta de repente decir cosas. Pero aquí debemos estar alineados. Y qué bien, Choco, que uno de tus, pues, de tus gatos que tienes allá te traigan toda esta información clara, ¿no?
6: Ah, uy.
0: ¿A quién le dijiste gato?
6: ¿De qué estás hablando?
5: Nada más, digo, es que hay unos chavos que le mandan información de otros lados.
4: Es que acuérdate que él es perro. Tiene que contrarrestar al gato, pero el gato tiene 7 vidas y el mendigo perro tiene una, ¿verdad? Una patada y adiós.
6: Torcido.
0: Y maestro, usted nomás tiene una y él tiene 7.
5: O sea, y él cree de verdad que tiene 7, fíjate. Nada más chequen eso.
4: ¿Tú crees de verdad que eres maestro, Doggy? ¿Quién te dijo que eres maestro?
5: Tú me dijiste que leyera y yo leí y decía eso.
4: Una cosa es leer y otra cosa es entender, y tú estás incapacitado para entender.
6: Wow. Oye, Jesús, entonces ahora que te den chance otra vez, ¿no te arrepientes de haberte llevado, no sé, unas servilletitas ahí, unos cubiertitos?
0: Uy, nada más al estúpido este, o sea.
4: No, ya. Sí. Ya, Garbanzo, atáscale un batazo en la cabeza.
0: Bajó el nivel de plática. ¿No tú tienes algo interesante?
7: Yo sí, Choco. Mi pregunta es, ¿vamos así con Donald Trump como camino a lo de Putin o al presidente de China?
4: Pues está actuando como un dictador, efectivamente. Por primera vez Erasmo le atina a las cosas, ¿sí? Está actuando como un dictador, como un dictador.
7: Porque acuérdate que los partidos que van contra Putin no se asoman, y los que van contra en China... Es más, en China ya les dijeron, güey, ahí no es de que... Ay, esos güeyes ya somos nosotros y se acabó.
6: No hablan de la cena de todos. El tweet que puso es, bueno, no es tweet, ahí en su red social, Choco, de Truth Social, el buen señor dijo, no los quiero dejar entrar ahí porque estas personas no tienen el derecho de entrar a la casa del pueblo.
0: A la casa del pueblo, que él anda arreglando, ¿no? ¿Eh? Está haciendo la Casa Blanca buchona ya.
5: Exacto, le anda poniendo cosas que no.
0: Ay, bueno.
4: Y la Casa Blanca buchona, no lo había pensado, mi querida Choco, esa es una frase para la posteridad.
7: ¡Ah, Choco!
0: Bueno, Jesús, te agradecemos mucho. Sigan a Jesús, tiene todo lo que está pasando desde Washington en sus redes. En X, ¿cómo te encontramos?
4: J. Jesús Esquivel. Y en Instagram, J.JesúsEsquivel, todo minúsculas.
6: Y el podcast está chido, ¿eh? Felicidades.
7: ¿Cómo se llama el podcast, güey?
4: Entre Washington y México.
0: ¿Cada cuándo subes ahí tus capítulos? ¿Es uno diario, una vez a la semana?
4: No, es una vez a la semana, cada martes.
0: ¿Entre Washington?
4: Y México.
0: ¿Qué, Doggy?
5: Para todos, definición de maestro. Un maestro es una persona que enseña una conciencia o una ciencia, arte o oficio, o aquella que guía, forma e inspira a otros más allá de la simple transmisión de conocimientos. Gracias.
0: Wow. Ok, bueno, Jesús, eres tú.
4: ¿A quién puede inspirar el Doggy? Esa es la pregunta, ¿a quién puede inspirar el Doggy?
5: Si supieras, te voy a dar mi acceso a mis redes para que veas todos los mensajes que me escriben, ¿eh?
4: Porque tengo inteligencia, no seguiría a alguien que no es maestro. Y que además es un pinche perro. ¡Oh!
8: ¡Ah!
5: Bueno, doña, ya meta la ropa que se le está secando.
0: Oye, oh, my God.
5: Oye, pelea de vecindad, ¿qué es esto, Choco? Se le va a ir el del gas.
0: Oye, ya. Regresamos, gracias, Jesús Esquivel. Tu perrito.
7: ¡Feliz lunes! Así empezamos, muy alterados.
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0: siento, güey, que soy como la película de Terminator, ¿no, güey? Cuando se va. Señores, les tiene un mensaje el diablito. Quiere hablar con ustedes, quiere llamadas. Y él busca llamadas. ¿Para qué, diablito?
1: Atención público que escuchan el podcast y Erazno y Chocolata, por favor, márquenos ahorita mismo al 888.
2: Ajá.
1: 8-7-4. Mano, es que se me olvida, mano. Yo soy inmenso para los números.
0: No, se te olvidan muchas cosas, como 26, por ejemplo, 56. Invitarnos a la quinceañera, ¿no?
1: Oh, ese es otro, es que lo que pasa es de que...
0: Bien dijo el maestro Doggy.
1: No hubo espacio, guys. Una disculpa,
2: no hubo espacio.
1: O sea,
2: no, eso es un peor, güey. No, o sea, sí, claro que
1: no,
2: sí.
1: No,
0: está bien, no tienes que darnos explicaciones. ¿Cómo estuvo?
1: ¿Quién?
0: La quinceañera.
1: Supongo que bien.
0: No, pues ya se filtraron videos, fotos, todo bien chido, güey.
2: ¿Sí se veía que no había espacio?
0: No, está una quinceañera castillo. Caché.
2: No, es...
0: ¿Qué pasó, diablito?
1: Sí, tuvimos ahí unas cuantas chivas y unas cuantas... sí. Oigan, llamadas para hacer unas nacadas o parodias en este momento, por favor.
0: Ok, para los que no saben, si usted vio algo chistoso, algo raro, una nacada, llámenos 1-888-874-2656. Si usted quiere contarle a la Choco que la engañaron, le pusieron el cuerno, ¿cómo fue esa historia? Márquenos 1-888-874-2656. Si usted quiere una parodia, llámenos 1-888-874-2656. Gracias, diablito.
1: Yes, sir.
0: Órale.
2: Y un cachito de pastel de perdida, ¿no?
0: Recalentado, ¿no?
2: Algo, güey. ¿No? Los recuerdos.
0: No hubo espacio en su carro.
2: Y tampoco. Chale, maldito diablito. Eres un desgraciado.
0: Así son los pochos, güey. ¿Qué quieres? Bueno, señores, no, buenas tardes. No, es
2: ahora sí se vino a pasar en vivo este cuate, chale. Hijos de
0: fe. Todo espacio. Estaba platicando con mi tío, güey, y me contó un chiste, mi tío. Un chiste viejo, güey. Pero muy viejo el chiste. Y me dijo que ese chiste, él me lo contara. Yo no le quise ir a mi tío nada, ¿verdad? Así de que algo acá, gacho. Pero, pues eso, güey, señores. Oigan, quiero felicitar a alguien que cumple años el día de hoy. Pues quiero decirle que... A ver. Quiero decirle feliz cumpleaños. Que cumpla muchos años más. Y que Diosito la bendiga, ¿verdad?
2: ¿Qué?
0: Se llama... es mi jefa. Mi mamá.
2: No.
0: Jefa, feliz cumpleaños. Usted sabe que de todas las mamás, ustedes se la vienen. La mamá del Garbanzo, la de Chucho, la del maestro Doggy, la de la Choco, la del Diablito, la de Gés, mis respetos para ellas, pero usted, jefa, iré. Allá arriba, mi jefita, le mando un beso, un abrazo. Y eso sí, no pude ir porque tuve que. Fue a ver una morra, entonces no hubo tiempo. Pero ya sabe que yo la quiero y la amo, y que ya sabe que yo estoy aquí pues con el programa, y que yo sí quiero decirle que pues que la quiero y la amo, y que pues yo ya no sé qué más decir. No sé qué más decir.
3: Oh, pues yo le deseo muchas felicidades, que va a cumplir muchos años más, y realmente me despejo de decirle abiertamente que yo sí lo quiero y lo amo, pero simplemente es una persona prohibida para mí, pero realmente sí lo quiero y lo amo, pero yo sigo estando sola aquí con mi niña. Lo deseo muchas felicidades, que cumple muchos años, mi amor. Y gracias al locutor de esa radio, y que pues yo no pude decir más cosas.
0: Ahí está, saludos a mi jefa, feliz cumpleaños a doña Tere.
2: Felicidades a tu mamá, que me sirvió un pozolito sin carnita. Se lo agradezco, muchas gracias. Que la pase bonito y que cumpla muchos años más.
0: Muy chido. Dice el Garbanzo, hicimos cuando llevamos a los Huracanes del Norte, allá hicimos una entrevista allá en Santa María, ¿no?
2: Sí.
0: En un ranchito ahí estábamos, y mi jefa dijo, yo te voy a hacer un pozolito, hijo. Hizo pozole, para los que, pues, primero hubo pozole y ya más tarde carne asada. Y mi jefa hace un pozole, pues, de los dioses, ¿verdad? Y el Garbanzo empezó a decirle que le sacara no sé qué, pero de una forma así como... como haciendo así, como si fuera, güey, como si fuera Paris Hilton, güey, viendo carnitas, güey. Y mi jefa, como que mi jefa leyó, ¿verdad? Diciendo, ah, ¿no quieres carne? Yo se lo saco. Te digo, Garbanzo, no, ma. Y Garbanzo, según en su cabeza, es que yo estaba celoso porque mi jefa le sacó la carne.
2: Te dieron celos. La verdad es que te notaba, pues, de que me estaba atendiendo a mí con mi platito. No, y luego me puso verduritas.
0: Mi jefa atiende a todo mundo, ¿no? No te emociones tanto.
2: No había nadie más que yo ese día, así de que felicidades.
0: Entonces, nomás quería decirles que, pues, mi jefa cocina muy chido, güey. Entre sus especialidades de mi jefa de cocina está el pozole. Pozole verde, pozole rojo, ¿verdad? Y también, pero cuando yo digo pozole verde, pozole rojo, estoy hablando bueno. No más, ¡ay! ¿Qué hace pozole? No, pozole, bueno. Enchiladas estilo Michoacán, de papa, de frijol, así envueltas estás en el aceitito rojo con su salsa especial. Y luego,
2: la boca,
0: arriba le ponen lechuguita, queso seco y la salsita que le ponen ahí machín. Y su salsita.
2: Eso sí, no lo he probado.
0: Tostadas. Tostaditas también. Que viene siendo con esa salsita. Y también hace un mole de cosecha que le llamamos. ¿Verdad? Un molito así como de caldudito con espinazo. Que muchos lados le dicen el espinazo.
2: Ajá.
0: Es el caldo de cosecha que le decimos nosotros. ¿Por qué? Cuando en el rancho era tiempo de cosecha, ya sabes que sembrabas antes de las aguas. Se venían las aguas, que pues crecía el maíz. Y cada pueblo, bueno, cada familia en el rancho tenía su ecuaro, su parcela, como dicen en muchos lados, nosotros decimos el ecuaro, ¿verdad? Ahí la parcelita. Y cuando, vamos a decir que Garbanzo, íbamos a ayudarle a cosechar toda su maíz, cuando ya que había, y no nos pagaba, pero, y después íbamos a cosechar el maíz de Chucho, que sembró, íbamos y no nos pagaba, y después todos venían conmigo. Esa era la comunidad.
2: Se chambeaba, ¿no?
0: Antes era menos bla, bla, bla, eran hechos. Ahorita en redes ves puras mamá y nadie hace nada. Esa era. Entonces, cuando nos juntábamos, Garbanzo, la que hacía la cosecha, mientras los que andaban cosechando, los hombres, que muchos lados le dicen canasto, algo que es hecho de caña, nosotros decimos chunde, te lo pones acá atrás, en la espalda, como esos famosos pinturas de Diego Rivera, donde van unos con...
2: Sí, con flores, ¿no?
0: Con flores, sí, sí, atrás. Sí. Nosotros allá lo hacíamos, bueno, hacían los chundes, y cuando mataban una vaca o algo, el cuero, lo usaban y se ponía abajo del chunde, como para cubrir lo de abajo.
2: Ay.
0: Entonces, por eso decían, ese cuero está para el chunde, como está bueno, ¿verdad? Entonces, cuando usaban esos canastos, ese rollo, los hombres iban a cosechar, güey, y las mujeres se iban a hacer el mole de olla. El mole del espinazo. Y nosotros los morritos, unos íbamos cuando los patos andaban cosechando, tiraban el maíz para atrás, las mazorcas, y a veces no caían en el chunde, se caían, y de morrito ibas a
2: y la recogías,
0: o teníamos nuestro propio chundito chiquito, güey, nuestro canastito, ¿verdad?
2: Okay.
0: O también íbamos y acomodábamos, güey, las piedras. Nosotros íbamos piedra laja, que es como una piedra planita, así como si fueras un iPad para ustedes, que así, piedras así, las poníamos parejitas para que pusieran ahí sus platos. Porque allá en el cerro, güey, ni más que iban a... Entonces, hacíamos las mesitas.
2: Sea, ¿no, maneta?
0: Sí, güey.
2: Ay, güey.
0: Y eso era algo bien chido, güey. Entonces, ese mole, cada que yo me como ese mole que hace mi jefa, yo no nomás me estoy comiendo un mole. Estoy comiendo parte de nuestra tradición, güey. Así, machín. Entonces, me acuerdo de mis tíos, mis primos, mis primas... Oye, güey, estoy pensando, uno de niño hacía eso, los que estaban como teenagers, y mis primas teenagers, con mis primos teenagers, ¿qué andaban haciendo?
2: Güey, tú ya sabes qué estaban haciendo, y más si había dónde esconderse.
0: Bueno, entonces ese mole es el de el espinacito, que me acuerda mucho eso, las enchiladas, y otras cosas que hace bien chidas, por ejemplo...
2: ¿Las papas endiabladas las hace tu mamá o...?
0: El papitas endiabladas.
2: No más, están buenas.
0: Y también, ¿qué más hace...? Los taquitos dorados. Ah, espérame, mi favorito. Diría en inglés, my favorite dish.
2: Hey.
0: My favorite dish. Chiles rellenos.
2: Secos o mojados.
0: Pero chiles rellenos en caldo o también en crema. Que viene siendo lo que dijiste el otro día. El chile relleno de queso, palillo.
2: Ajá.
0: Digo, ya después de que le quitaste todo el rollo ahí, envueltos en huevo, al comán, y luego... los cuece o los cose o no sé qué, con crema, güey, y luego se le pone esa salsita arriba.
2: Con unos chilitos, ¿no?
0: Jefa, feliz cumpleaños. Dios me la cuide mucho, mucho, mucho más. Ya no le voy a decir, ya no le voy a decir, voy a echar carrilla. Pero un día mi jefa y yo le encontré en la cocina. Y ella dijo que ella no le gusta tomar leche, ¿verdad? Y estaba tomando leche, güey. Pero hizo cara así como que me la tengo que tomar. Eso así se la tomó y le hizo. Pero no, pensó que nada, yo la estaba viendo. Y le dije, ¿qué pasó? Y le dio mucha risa y como que siempre nos acordamos. Le digo, ¡ey, mamá! Así que saludos, jefita. Le mando saludos aquí, la Choco, el Doggy, todos.
2: Sí,
0: y pues muy pronto nos vemos. Feliz cumpleaños. Felicidades por tener un hijo como yo.
2: Ay,
0: ya regresamos, señores.
2: Y al otro.

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0: Perea por izquierda.
1: Sí, señor.
0: Y Brian por
1: izquierda. Es que lo hizo Almada para
2: señoras, señores.
3: A un marcador que no es marcador.
2: América 2, Chivas 2. Atacaba el América por la banda derecha, mandaba el centro.
3: El centro se cuelga, pelota.
2: Chilena. Chilena.

0: Perdón, emociono otra vez. ¿Vieron historia? ¿Vieron el mejor gol de la historia de los clásicos, señores? Si el América hubiera ganado, hubiera llegado a 100 clásicos ganados, pero fue un empate para mí con ese... Fue el gol el que te hace a mí, yo creo, celebrar el empate, el gol. No es tanto el marcador, para que me entiendan, si hubiéramos quedado 2-2 con un gol como el de ellos, de autogol, o un gol ahí de donde no marcan, pues esto estuvo chafa. El empate con ese gol, que yo creo que FIFA debería hacer algo, gol de chilena por 2.
1: Oye, al otro, cálmate.
0: ¿Te gusta la idea o no?
1: Está bien, solamente si los anotara México, nada más.
0: Muy bien. Oye, pues 2-2, el Chivas nos comió en el primer tiempo, nos hizo como quiso, nos arrastró, nos hizo pedazos. En el segundo tiempo, pues el América ahí la regó. Yo digo que la regó Milito también, porque pudo seguir atacando.
1: Lo aceptó.
0: Pero también, güey, se le lesionaron jugadores a las Chivas. Entonces, para mí fue un clásico. Como siempre les digo, el América anda mal, las Chivas andan muy bien y sacamos el empate, es lo normal.
1: ¿Verdad? Oye, pero ese Borja en el primer tiempo andaba malísimo, ¿no? Fallando cosas. ¿Quién? Igual que Kevin. ¿Borja?
0: ¿Cuál Borja?
1: El que anotó los goles, ¿cómo se llama?
0: El que anotó el gol entró Garbanzo al minuto 70, es Miguel Borja.
1: Ah, entonces era
0: y otro. Y el otro era otro Borja.
1: Ah.
0: Está bien, güey, no podemos esperar también que... ¡Ay, Garbanzo! Oye, no vino el Garbanzo a hablar de vestidor y cancha, así, no, también no esperamos eso.
1: Que se equivocaba tanto, no era el mismo, que
0: mamá. Bueno, señores, este colombiano llegó de River Plate, es goleador, y también el vato le cantó a Malagón, que diga a este, al, ¿cómo se llama el portero de Chivas?
1: Tala.
0: Rangel.
1: Mamá, ese es nuestro portero nacional,
0: güey. Pues sí, güey, pero pues, y llegó el Tala, va, despeja, y llega este Miguel, y le carga con el cuerpo. Y el Tala se tira ahí, todo el rollo, 2-0, iba ganando. Y viene este Miguel y le dice, ya párate, güey, ponte a jugar.
1: Hoy lo avienta, ¿no?
0: Y le dice con los dedos, te voy a meter dos, le dice. Y cae el gol, cuando cae el segundo, va y le dice al Tala, te dije que te iba a meter dos. Eso es, ahí hay videos, pero buen empate. Yo creo que qué chido sería una final Chivas América, ¿no, güey?
1: Estaría bien, y digo, y la verdad se ve como... Los dos equipos que traen más. Oye, Erasnom, ese gol de chilena, también Hugo Sánchez le metió uno a la Volpe. ¿Fue neta en esa misma portería o no?
0: Sí, pero no tiene nada que ver con el clásico. Sí metió un gol Hugo Sánchez de chilena, a la Volpe y a muchos más.
1: Ah, ok. ¿Pero ahí?
0: No me acuerdo dónde fue el de Hugo Sánchez, pero la Volpe no quería a Hugo Sánchez no quería a la Volpe. Hugo le dice, te voy a meter un gol de chilena, güey. Le mete el gol de chilena a la Volpe. La Volpe... Por eso odia a Hugo odia a la Volpe.
1: Por eso nada más. Sí.
2: Lo que pasa es que yo no querí.
0: Oh, que le dijo, no me vuelves a meter otro.
1: Ah, eso.
0: Y le volvió a meter otro gol. Ahí está el rollo. Bueno, señores, habló Milito, buen entrenador, que dijo lo siguiente, dice, ¿qué pasó en el juego?
3: El partido, el primer tiempo fue muy, muy bueno. El segundo tiempo, en el aspecto de control... Hasta su primer gol, que es un gol que lo mete en partido y fue realmente un gol espectacular de Borja. Eso le dio, por supuesto, ánimo. Y bueno, y no pudimos tener ese control que sí tuvimos en la primera parte. La idea, por supuesto, que era lo mismo, pero el rival juega. El rival arriesgó por la necesidad y nosotros también no pudimos sostener nuestros dos carrileros y tuvimos que, de esa forma, mover a Piojo de la posición inicial. Tuvimos que hacer los recambios, ¿no?
0: Bueno, ahí está. Analizando el partido, ellos se quedan sin sus dos laterales y hacen cambios. Y él lo dice, y yo lo acepto y digo, ni modo. Si el América hubiera ido ganando 2-0 y se nos lesionan los dos laterales, y les digo yo, y yo les digo a ustedes, es que se nos lesiona, ya está llorando, el Erasmo está llorando, no chille. Entonces, la banda, güey, no. Estaba yo texteando en X en el clásico en vivo, estamos ahí cotorreando con la banda, güey. Gol de Chivas, güey, como 2000 vistas, ¿verdad? Ahí están las pruebas. Meten otro gol Chivas, como 1800 y algo, ¿verdad? De vistas. Güey, cae el empate en América. Chivermanos, adiós. Así son, güey. Es la neta, la mayoría, no todos. Porque conozco unos Chivas acá chidos.
1: Pero no les pongas marranitos en esos mensajes.
0: Ay, güey, qué puercos, güey. Ese güey de Marín. Fácil, güey, una tras otra. Ese güey repartió al que está chido. Así tiene que ser. Por eso cuando va Miguel y le carga al portero diciendo, aquí estoy, güey.
1: Es que él sí se pasa de lanza.
0: Así tiene que ser. Bueno, eso dijo Milito, lo hicieron enojar porque le dice un entregón. Dice, oye, ¿dejaste ir los puntos? Dice, a ver, espérame, güey, yo no dejé ni unos puntos, ¿de qué hablas?
3: Te corrijo, yo no dejé ir puntos.
4: Ah, bueno.
3: El juego, sí, es, no, porque si no, si,
4: sí, no,
3: este,
4: no, no.
3: Vamos a preguntar con criterio. Yo no dejo perder, yo quería los tres puntos, no dejé escapar nada.
4: Se
3: nos escaparon tres puntos porque hay un rival que juega y que en el segundo tiempo, a partir de ese golazo, se metieron en partido y nosotros no jugamos al nivel del primer tiempo, debido a los cambios que tuvimos que hacer de manera obligada. Ese es mi punto de vista, pero escapar, nadie deja escapar nada. Hay un rival que también tiene su mérito. ¿Está bien esa aclaración?
4: Sí.
3: ¿Compartes esa aclaración?
4: Absolutamente.
3: Ok.
4: Quiero preguntar, como quiera que sea su partido.
3: No, como quiera que sea, no.
4: Bueno.
3: ¿Cómo fue?
4: ¿Cómo fue?
3: ¿Por qué te lo digo? Porque siempre tenés ese tinte en las preguntas, vos. Ya nos conocemos hace bastante.
4: Oh, bueno, cuando quiera lo podemos explicar, profe.
3: No, yo lo hablo acá, no lo hablo de manera personal.
4: Sí, yo también lo puedo hablar con usted, no quiero quitarle tiempo.
3: No, pero vos ganas dos horas.
4: No soy el más positivo, sino que yo siempre he hablado bien de usted.
3: Pero toda tu pregunta tiene un tinto. Nadie deja escapar nada. Se escapan las cosas porque hay un rival, porque es un juego y puede suceder.
0: Oye, este Milito es como Trump, ¿no?
1: Sí, ya vi como que no le gustó.
0: O sea, le dijeron algo que no, güey, pues tú di. Todo es lo que tú ves, yo no dejé ir y ya, güey. O sea, ¿por qué tiene que,
1: ¿por qué se peina?
0: ¿Por qué se pone así?
1: Aguanta, sí.
0: Bueno, Almada, el voz de motosierra.
5: No lo pongas, güey.
0: Almada, que no. ¿A quién se le ocurre, yo que soy americanista, a quién se le ocurre poner de centrales a Lara y al Choker, güey? Que nunca jugaron, güey. El Choker y Lara son de las fuerzas básicas de la América, sí son ahí chilangones. Pero no, don Almada, no sea mamón, o sea, ¿qué hizo? ¿Por qué pone dos late y luego pone a Sendejas a marcar que apenas va regresando? Pero está bien.
1: Ay, joder.
0: Yo pudiera poner muchas excusas, pero eso no va. O sea, no han jugado, Lara, güey. Yo me dijo un vato, oye, que no estaba en Necaxa. Muchos ni se acuerdan que había regresado Lara, que viene siendo hijo de Raúl Rodrigo Lara, el chido. Pues bueno, ahí estuvo Lara, y... dice que él que la defensa la regó, pues ¿quién la puso, güey?
6: Sí, como estamos cometiendo algunas distracciones en defensa, que lo hemos hablado en partidos anteriores, lo hemos analizado con los jugadores, porque tenemos distintas intensidades.
0: Ahí está, les voy a editar otra vez en vivo la motosierra.
1: Verás, no, déjese ese pobre señor en paz.
0: Esta es la motosierra, ¿cómo se llama?
1: Almada, la motosierra.
0: La motosierra.
1: Alma Sierra.
0: La motosierra Almada.
1: ¿Cómo se llamaba el morro que le estuvieron haciendo memes? ¿Que Álvarez se llamaba?
0: Ahí va.
6: ¿Por qué?
0: Es una moto. El otro ya se la hice, güey. Nada más copy, paste. Aquí era.
1: ¿Eh?
0: Aquí hacemos la motosierra. Era.
6: Con los jugadores.
0: Es una motosierra, güey. Ahora vamos a hacer que prenda la motosierra, ¿eh? Ahí está. Aquí agarramos este pedacito, copy. Pone aquí, editando en vivo. Ahora sí, aquí y luego aquí. Vámonos. Ahora sí. Ahí viene.
1: Está
0: Ha haciendo historia, machín. Oye, vamos con un comentario acá de este lado. Bueno, buenas tardes. ¿Con quién hablo?
7: Buenas tardes.
0: Sí, ¿con quién hablo?
7: Con Miguel Aguilar.
0: ¿Qué pasó, primo? Caray. ¿Qué te pareció el gol de chilena?
7: Oh, pues sí, fue un golazo, pero yo quiero hablar primero de cuando jugó con el Cruz Azul.
0: ¡Ah, no! Ese partido ya pasó.
7: Ya pasó.
0: Señores, ya regresamos. Esto fue Fútbol y Cancha, señores. Vestidor y Cancha. No, ya eso ya pasó.
1: Por eso caes gol.

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3: El ex secretario de Marina, Rafael Ojeda Durán, no está escondido ni tiene algún delito en contra. Me ratificó la fiscal general de la República, Ernestina Godoy,
4: e informó la presidenta Claudia Sheinbaum Pardo. Manifestó que es almirante retirado con un sueldo de 150,000 pesos, que fue llamado a declarar por la defensa de uno de los detenidos en el caso de Huachicol Fiscal, donde están involucrados dos de sus sobrinos, los hermanos Faría Laguna, Manuel Roberto y Fernando. Pero subrayó, ni está escondido ni absolutamente nada. Me lo ratificó la fiscal general de la República y no tiene un delito en su contra. Con 518 casos de afectaciones por calor en lo que va del año, Sonora encabeza la lista nacional de estados con mayores daños a la salud relacionados con temperaturas naturales extremas. Según el informe semanal de la Federación, hasta el 17 de septiembre, el estado representó el 21.9% de todos los casos que se han presentado en el país, con 391 deshidrataciones y 127 golpes de calor. En cuanto a las defunciones, la entidad acumula un total de 28 muertes, 27 de ellas derivadas de complicaciones por golpe de calor y una por deshidratación.
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0: en... Qué pena mencionar a mi madre en este cochinero. Pero, de verdad, pues felicidades a la señora. Mamá de Erasno, Nelly, ¿cómo estás? Buenas tardes.
1: Buenas tardes, Choco.
0: Oye, Nelly, pues tienes una nacada, me dicen por acá.
1: Súper nacada.
0: A ver, oh, súper nacada, déjame acomodo. Oh, my God. Uy, perdón, se me subió la falda.
2: Ay, ay, mi amor.
0: Ok, bueno, Nelly, platícame.
2: Quita esos muslos.
1: Sí, Choco, mira, te voy a platicar que mi hermana hace como unos 3 años, hizo unos 15 años, ¿verdad? Uh-huh. Entonces, pues todavía te das cuenta que hoy sábado es los 15 años y el lunes entran a la escuela.
0: Ok.
1: Entonces, los 15 años todo bien. El domingo todavía llevaron la pachanga, todo bien.
0: Como debe ser, ¿no?
1: Como debe de ser, como todo mexicano.
0: Claro.
1: Entonces, ya el lunes entraban todos a la escuela y que llega mi hermana a mi casa con la quinceañera y le digo, ¿por qué no fuiste a la escuela si es el primer día de clases? Oh, dice, es que no tenía para la mochila.
3: ¡Ah! ¡Qué bueno que te... ¡Choco, Choco!
2: ¡Tranquila! ¡Échenle, sáquenle! ¡Déjenle el abanico!
4: ¡Sacaremos ese güey de la barranca!
3: ¡Choco!
0: Oh, mega quinceañera.
1: Ajá.
0: Mega comida, mega, me imagino el regalo sorpresa, el gasto en el salón. O sea, lo de la quinceañera del Diablito, bueno, no estaba tampoco tan acá como lo que he visto de la quinceañera del Diablito que fue el fin de semana. Oye, entonces, el día domingo, hasta para el recalentado, y casi casi ya los veo a los nacos, tráete un grupito, ¿no?
1: Sí, no, ni recalentado. Contrataron a alguien para hacer carnitas.
3: ¡Oh, neta!
0: Oye, yo veo la naquez, yo la veo a todo cuando dicen, no, es que está duro la cosa, no tengo. Pero para hacer bien, hombre. Oye, y el lunes la niña no fue a la escuela porque no tenía para comprar una mochila.
1: Una mochila, ajá. Mal. Y todavía le regalaron dinero para, pues, el regalo, ¿no? El cash.
3: Y se junta buena lana en el baile del dólar o del.
0: No, y seguramente uh-huh. dijo, mamá, ahora sí me puedo comprar una mochila. Así dijo, no, tú no gastes en eso. O sea, mejor.
1: Es para reponer lo de la fiesta.
3: No fui porque no tenía para la mochila.
2: Toma.
3: No tenía para la mochila. Mendigo, vi esto, no. ¿Qué opina usted? ¿Qué opina, mi querido Trueno?
5: Señoras, señores, muy buenas tardes. Oigan, quiero ofrecerle una disculpa a esa familia que lamentablemente no escuchó Radio Poder, donde tocamos la misma música que en otras redes, pero ahí se escucha más bonita. Lamentablemente esa familia no pudo escuchar a mi estación de radio, sino yo estuve regalando mochilas de regreso a clases, Chocolata.
0: Muy bien, Trueno, ¿cuántas mochilas regalaste?
5: Bueno, en realidad nomás tenía una, ¿verdad? Pero de ahí estaba.
0: No, Trueno, 99% que no se la iban a ganar. Además, la niña no tenía ganas, ¿no?
3: Choco,
2: aparte,
3: es una nacada que mi prima no fue a la escuela los primeros, igualito, pero ella no fue a la escuela los primeros 2 días.
2: ¿Por qué, güey?
0: ¿Para tomar tiempo para comprar la mochila?
3: No.
0: ¿Para qué? ¿Los compases, las libretas, doble raya, cuadrícula?
2: ¿Se enfermó?
0: ¿El folder? ¿Se enfermó?
3: No, cruda.
2: Ah,
3: es que la cruda, Choco.
2: No vengas,
3: la cruda es difícil, ¿no? Y ya sabes que ahí es de. ¡Quinceañera! ¡Quinceañera!
0: Eso es ilegal, eso no nos voy a reír de eso. Nelly, ¿dónde sucedió esto?
1: En Santana, ¿dónde más?
0: En Santana.
2: Ha de haber sido Nelly, Choco, a mí se me hace.
0: Oye.
1: No, es mi sobrina.
0: Ok. Oye, me imagino que la quinceañera le hicieron en un taller de esto donde el fin de semana sacan todas las. Los ahí, el equipo.
2: Los gatos y
0: los gatos.
1: No, y no, porque ahí sí te fallamos, porque sí fue para un salón. Ahí sí tuvieron para el salón.
3: ¿Qué hubo? Oye, Choco, no estás escuchando que hasta hubo de todo acá de primera clase. El pedo aquí es la mochila.
2: Oye, ¿y a dónde pusieron? ¿A dónde pusieron el que hacía carnitas? Porque pues son de la cazuela y todo eso es más.
1: En mi casa. En el patio de mi casa.
3: Bueno, no hay tiempo.
0: Hay un dicho mexicano que dice que tanto tiene culpa el que mata a la vaca como el que le agarra la pata.
2: ¿Pero cómo llegaron a esa conclusión? ¿A dónde se hacen las carnitas?
3: ¿Y por qué en tu casa? ¿Tenías el patio más perrón o qué?
1: Sí, es que ella rentaba apartamento y yo una casa.
3: ¡Ay, ay, ay! Ay. Oye, Choco, y también eso de decir, aquí está la casa, está chido, pero hay banda que dice, aquí está

0: casa, pero no porque dicen, quiero prestarte la casa para que vengan los invitados y vean la casa que tengo.
1: ¡Ey! A ver. Es que ustedes son una sorpresa tras otra. A ver, hay nacos que dicen, te presto la casa para que vean que viven en una casa padre.
2: Sí, Choco.
3: Y tú en departamento, o sea, es mal.
0: No, y no te voy a dar el nombre. Yo conozco una señora de allá de mi pueblo que llegó y mi carnala vivía en un departamento. Y dice, ay, ¿qué? Dice, mírate, sea como sea, lo tienes bien arregladito. También nosotros empezamos así. Ah. De hormiguero, güey. No, o sea, que ya tenía casa. Ay, sea como sea, está bien arregladito. Nosotros también empezamos así. Mi carnal, pues, se la curó, güey. Ha sido una vieja brava.
1: ¿De qué estás hablando?
3: Unas más.
1: Ay, bueno, ahorita regresamos.
4: Yo empecé también.
1: Nelly, te agradecemos mucho. Muy gracias buena. Por llamarnos. Es más, Diablito, mándale unos llaveritos y una gorrita a Nelly, porfa. No vayas a colgar a Nelly para que te manden algo, ¿ok?
5: Necesito pasito porque me suelta un pasito.
4: Okay.
3: No, mándale una mochila a la sobrina, mejor, Choco.
2: Ah, esa es su hija. Mándale una mochila.
4: Mejor mándenme en el termo. Me falta el termo, ya tengo la playera.
1: Ya la tiene.
3: Mejor regrésanos algo.
0: Mándale un termo.
1: Entonces, ok, mándale un termo. Vayan a elerasno.com y ahí le ponen, ahí van a ver cosas bien padres para ustedes. Bueno, regresamos. ¿Ustedes van a estar en New York?
0: Vamos. Este sábado que viene estaremos en Nueva York. Estaremos allá en New Jersey, New York. Y también, pues ahorita las direcciones no las tengo exactamente, pero van a estar en Stu Learners y Total Wine. Estas licorerías donde vamos a estar firmando autógrafos junto a Carlos Salcido y nuestros amigos de Tequila Gran Centenario. Donde, por cierto, el martes vamos a estar en el show de previo al partido. Vamos a estar haciendo nuestro desmadre para toda la banda que nos sigue del lado este. Ahí nos vemos, ya lo vimos a ustedes allá en Filadelfia. Cáiganle otra vez, tenemos un relajo para ustedes antes del partido de México contra Perú, ¿verdad? México-Perú, y ahí vamos a estar con Carlos Salcido, fotos, videos y pues parodias en vivo. Además van a poder conocer al Garbanzo, si es de verdad, lo van a poder ver, se mueve, es bien chistoso.

0: estos naquitos, les digo, tenían para todo menos para la mochila en la quinceañera. Pero bueno, José Ramón, ¿cómo estás? Buenas tardes, feliz lunes.
1: Cálmate, Erasno.
2: Choco, sí, bueno. Choco.
3: Hola, ¿qué tal? Les saludo José Ramón, hombre.
0: Oye, José Ramón, ¿de dónde nos llamas?
2: De los bellos estados de Oregon.
0: De Oregon.
1: Los bellos estados.
0: ¿Y por qué hablas como si estuvieras vendiendo boletos para la rifa de un puerco?
1: Cómprame. Boletos para la rifa de un puerco.
4: ¿Y tú cómo sabes, Choco?
1: ¡Oh! Así es.
0: ¿Han ido a Tepabril?
1: No,
0: nosotros tenemos la exposición ganadera, obviamente tenemos gente que... Bueno, ay, ¿para qué explico? José Ramón, dime de tu nacada, por favor.
3: Vamos a Tepa. Tepa, señor.
1: ¡Ya se fue! ¡No!
4: Hombre, tío, o sea, que hombre, se ha ido José Ramón.
1: Te espantó, Choco.
5: Diablito, se fue José Ramón. Lo teníamos ya colgado, tío.
1: Choco, ¿qué?
5: Hay que marcar de nuevo.
1: ¿En las fiestas de Tepabril ahí hacen rifas de marranos?
0: Las ferias pueblerinas, así son. O sea, ¿por qué?
1: No, porque es que lo que dijiste me
0: O llamas. Sea, ¿lo quieres hacer como que? Ay, ¿hacen?
1: No.
0: Por lo menos. No. Por lo menos.
1: Van a joder. No.
0: Por lo menos en Tepatitlán. Ok. Por lo menos en Tepatitlán estamos haciendo rifas. Gente compra boletos y se la gana el que se la gana. Ahí no van por las noches y se roban los marranos de los chiqueros como en Ecatepec. Platícame, José Ramón, la nacada, por favor.
1: José Ramón.
5: José Ramón.
1: Joder, tío, que estás ahí.
5: No está, güey, ya se le... Yo creo, Choco, no.
1: Ando volando bajo.
2: Choco.
1: Ahí está.
0: Adelante, Choco. Dime la nacada, ahora sí te escucho.
2: Le hicieron una fiesta de 50 años a mi suegro en un parque y se robó. Y como era muy tarde, se emborracharon, dijeron... Mañana por la mañana venimos a recoger las cosas y se robaron los manteles y las hieleras de las cervezas.
1: Muy bueno. Mándenles otro premio,
5: eso,
1: ¿no?
5: Eso, Choco.
1: Mañana venimos.
5: Y se robaron las hieleras de los manteles.
1: Es algo que yo hubiera hecho, me cae.
0: Sí, te hubiera robado todo, tú.
1: No.
4: Como si no supiéramos, Garbanzo.
1: Bueno, que yo mañana igual hubiera regresado, no sean estúpidos.
2: Ahora tenemos que pagar los arreglos, como los de $3,000.
0: O sea, ¿lo rentaron?
2: No, es un parque donde hacen fiestas, pero pues como se nos hizo tarde y estábamos tomando, dijimos, mañana por la mañana venimos a recoger las cosas y cuando regresamos... Solamente unos botes había que ya fue lo pudimos recoger nomás.
5: Unos botes.
1: No más.
0: Sí, pero oye, los arreglos, obviamente que se robaron también, esos los habían rentado, me imagino.
2: Sí, fue una señora a arreglar.
0: Oh. Una señora fue a arreglar, o sea, que usaron el parque como si fuera un salón.
2: Bueno, pues, ya ve cómo la raza.
0: A ver, mexicana. Esto es normal, platíquenme, Erasno, ustedes que saben de esto.
5: Sí, hombre, sí, pero a ver, Choco, no te sorprendas, hombre, eso es lo chido, mira, todos tenemos la forma de pasar un cumpleaños, lo que sea, aquí son 50 años de su suegro, y quisieron hacerle un party chido, dijeron, ¿dónde? En el parque, y luego en Oregón, ha de haber unos parques bien perrones allá.
1: Con árboles y la fregada.
5: Sí, no seas
4: No, Choco, el Garbanzo tienes que suspenderlo,
0: ¿Qué dijo?
4: Era nos está diciendo que en el parque allá en Oregon estaba y el Garbanzo dice, sí, con árboles y todo.
1: Secoyas, con los secoyas.
4: No dijiste eso.
5: Oye, güey, bueno, pues había un parque con árboles y todo. O sea, allá en Oregon hay árboles en los parques.
1: Con secoyas.
5: No dijiste eso, güey. Bueno, a ver, y luego, pues está chido, 50 años. Nada más que te agarra la peda, ya no quieres quebrar nada, no quieres rayar la camioneta o algo. Mejor ir ahí, dejamos todo. Y al otro día nomás que se lo robaron.
1: Híjole, mano.
0: Pues qué triste, ¿no? Que en esos lugares se anden robando. Pero es increíble que número uno, lo más naco aquí es que te robes algo. Número dos, que agarres un parque público como si fuera tu casa.
5: Oye, Choco, mi primo Leodoro, que vive allá en Anaheim, va a un parque y él trae semillitas como de...
1: No le digas. De
5: silacayote o de calabaza. Y como hay árboles, güey. Y hay como planteros ahí y se riegan naturalmente con las de los sprinkles ahí del parque. Así. Él planta como entre las ramas escondidos sus calabazas y ya cuando están listas, como están medias tapadas, va y él las corta. Entonces, él tiene su propio jardín en el parque. es nacada.
1: No, Choco,
0: tranquilo. ¿Sabes qué? Yo vuelvo a decir, son creativos. O sea, yo jamás me hubiera imaginado eso. O sea, pero sí es una nacada, o sea, porque no es tuya, pero es tuya, ¿no?
5: Exacto.
1: Ya que ponga un puesto ahí, hazle que venda.
5: No, ahí te va locura, güey.
1: ¡Ay, mal!
5: Es de que un día, como que el silacayote, güey, ese se hace como en dulce, como en la calabaza, ¿verdad? Ah, se me antojó. Este vato un día, mi primo Eliodoro, agarró, como que se destapó, yo creo, al estarse regando, y estaba el silacayote grande, güey.
1: ¡No, man!
5: Y pasó alguien y dijo, ¡ah!
1: Se los birlaron.
5: ¿Qué le dices?
1: Pues sí.
5: Es mi silacayote. No, cálmese, yo lo vi primero, es un parque público, güey. Es como fincar una casa, güey, en un terreno que no es tuyo.
1: ¿Tú no tienes silacayotes en tus cantón, Choco, ahí de Beverly Hills?
0: No, la verdad, no. Imagínate un silacayote ahí.
1: Volando la barda.
0: Me corren. Ah. Ok, bueno, cuídense mucho, ya regresamos. Si usted tiene más nacadas, márqueme ahorita, platíqueme, a ver, 1-888-874-2656, ya regresamos.

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16: Bueno, nos vamos con el chocolatazo al DF y tenemos a Eric. Eric, buenas tardes.
17: Buenas tardes.
16: Eric, le vamos a llamar a Abigail, ella es tu novia desde hace un año y tú le vas a llamar porque le vas a hacer este chocolatazo porque parece que te dijeron que ella anda con otro.
17: Ajá.
16: ¿Quién te dijo que anda con otro, Eric?
17: No, pues amigos y vecinos que viven por ahí.
16: O sea que no es una persona, son varias personas.
17: Sí.
16: ¿Y ya le has comentado a ella?
17: No. No.
16: Ok, tú no quieres verte así muy tonto, dices, deje y le hago así a ver si sí anda con
17: él. Sí, mejor. Ándale, ándale.
16: Ok, y tú la ayudas económicamente a ella, ¿no?
17: Ah, sí. Ok, sí.
16: ¿Y cuánto tiempo tienes aquí ya trabajando, Eric?
17: Ya un año.
16: O apenas, porque tienes 19 añitos, ¿no?
17: Sí.
16: Ah, muy bien. Y entonces te han comentado eso, tú sientes feo, dijiste, voy a ver si no anda con alguien más, Abigail.
17: Ándale, a ver si es cierto, son tus rumores.
16: ¿Pero ya la conoces en persona o no?
17: Ya.
16: ¿Cuándo estabas allá?
17: Sí, ya conozco en tu persona.
16: Bien, ahí le estamos marcando, Eric, vamos a ver si te manda los chocolates a ti, Abigail, o se los manda a alguien más, ¿ok?
17: Ok.
16: ¿Sospechas de alguien en especial o no?
17: No, en especial no.
18: Todos le dicen que anda con otro, el del pan, el de las tortillas. ¿No serán ellos?
19: Esos güeyes, Brody.
20: Bueno.
19: Bueno.
16: Sí, bueno, hablo con Abigail.
19: Sí.
16: Hola, Abigail. Mira, mi nombre es Carla. Te llamo de una compañía de chocolates. Tenemos una promoción, Abigail, donde nosotros le mandamos chocolates a alguna persona especial que tú tengas. Tú no tendrías que pagar nada, Abigail, ni la persona que va a recibir los chocolates. Es solo una promoción para darlos a conocer. No sé si tú tienes a alguien especial a quien te gustaría que se los enviemos, Abigail.
19: Pues sí.
16: Pues sí, me imagino tienes a alguien muy especial, Abigail, a quien te gustaría que se los enviemos.
19: No, sí.
16: Muy bien, le podemos mandar los chocolates a donde tú quieras, a su trabajo, a la escuela, a su casa. ¿A dónde te gustaría que se los enviemos?
19: Sí, al trabajo.
16: Al trabajo, muy bien. Entonces él es muy especial para ti, lo quieres mucho. ¿Cómo se llama él?
19: Ricardo.
16: Se llama Ricardo.
19: Sí.
16: Muy bien, Abigail. ¿Le podemos escribir algo muy bonito de tu parte para Ricardo que va con los chocolates? ¿Qué le escribiríamos ahí?
19: Lo que sea.
16: ¿Le puedo poner ahí que lo amas, que lo quieres mucho?
19: Ajá.
16: Muy bien, Abigail. ¿Y qué tal el Ricardo? ¿Se porta bien contigo? ¿Te quiere mucho?
19: Sí, está bien, ahorita.
16: Qué padre, ojalá y siga así, ¿no?
19: Sí,
18: se cortó, Choco.
16: A ver, márcale de nuevo. Eric, ¿quién es Ricardo?
20: No, pues no sé.
18: ¿No sabías?
20: ¿En serio?
16: A ver, tranquilo, ahí se está marcando de nuevo, ¿eh?
19: Bueno.
16: Perdón, Abigail, ¿se cortó o me colgaste?
19: No, se cortó.
16: Ah, bueno, entonces quedamos que le mandamos los chocolates a Ricardo. Él es una persona muy especial para ti. Le ponemos ahí que lo quieres y lo amas, ¿verdad?
19: Sí.
16: Oye, y si tienes a Ricardo, ¿quién es Eric, Abigail?
20: Ah, ¿con qué Ricardo? ¿En serio? Órale, Abby, cámara. No, doctor, muchas gracias.
18: Ya colgó.
16: Ya colgó, Abigail.
20: Ok, muchas gracias por haberme ayudado.
16: A ver, permíteme, vamos a marcarle de nuevo y tú le contestas.
20: Ay, hay puras fallas.
18: Y tú enamorado acá.
20: ¿Verdad? No, vale, no, pues...
21: Por favor, grabe su mensaje después del tono.
20: No, ya me contestó.
22: Tarde oscura, tarde triste, ¿no? Un soldado más caído en la guerra.
20: Sí, ya que siempre tiene que pasar eso, ya ves.
16: Sí, igual son muy jóvenes, digo, no, obviamente sientes mucho, tú la amas, pensabas ir a, me imagino que casarte con ella.
20: Ajá, pero ni modo.
16: ¿Hablaban de eso?
20: Sí, pero pues ni modo, así como van, viene.
16: Pues se puede decir, ¿no? Digo, todo tiene un proceso, pero...
20: Sí, duele, pero pues ni modo, ¿eh? No hay de otra.
16: Bueno, Eric, ¿lo último que quieras decir?
20: No, pues muchas gracias por haberme ayudado, ¿no? Ya, por haberme... Que pues... Ajá.
18: Espérate, te tengo un regalito, espérame, Eric, espérame. Ay, ay, ay.
20: Okay.

0: ¿Te gustó?
1: Qué ojete eres, brody. Qué ojete eres con mi compadre, brody.
0: Es de cariñito, güey. Llorar.
2: De cariñito.
3: Qué grosero eres. Ojalá un día te pongan el cuerno a ti.
0: Ni que fuera el Garbanzo y el Eric.
2: Eso es casi seguro, ¿verdad?
3: Claro. Cuídate mucho, Eric. Hasta luego. Okay. Cuídate.
2: Gracias. Bye. Bye.
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0: Señores, ¿cómo están? Párense, buenas tardes. Feliz lunes. Esperemos que pasen una excelente semana. Y bueno, la última semana ya casi de este mes, que se va a mes patrio. Así que saludos a toda la raza que celebró la independencia de sus países, incluyendo al buen Hessler y a todos los guatemaltecos. ¿Cómo olvidar, no? ¿Cómo olvidar cómo México le roba a Guatemala Chiapas? De veras que es algo de decir, ¿verdad? Pero bueno. Oye, si tu pareja, recuerden esto, si tu pareja necesita revisar tu celular constantemente, ahí hay un problema de confianza. Puede venir de la inseguridad, experiencias pasadas o dudas sobre la relación, pero vigilarte no lo va a resolver. Repito, porque esto yo lo he dicho, de hecho es parte de mi canción, ¿no? Es parte de la canción del maestro Doggy.
1: A ver.
0: Así dice, ahí les va.
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0: exitazo,
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te revisa el celular y crees que es normal, esta mujer está tonta, eso no está bien, Brody. Y eso es muy importante, porque si tu pareja necesita revisarte tu celular, Brody, cada ratito, hay un problema de confianza, puede venir de inseguridades de ella, experiencias pasadas o dudas sobre la relación, pero hacer eso no va a resolver el problema. Les voy a dar un ejemplo para que me entiendan. Cuando una mujer tiene como ansiedad o tristeza y que se va de shopping, eso no va a resolver su problema. Simplemente lo va como a enjarrar poquito, ¿no? O sea, es como cuando tienes en tu casa una gotera y le quieres poner tape, pues que te dure una media lluvia, ¿no? Después va a volar. O sea, ese no es el problema. Y tú, Brody, quieres resolver problemas comprándole, dándole acceso a tu teléfono. Eso no va a funcionar. Su problema es más profundo. O sea, está loquita. Esa mujer no pertenece a tu vida, al menos que ella quiera de verdad ir a terapia y decir, quiero curarme de esto porque soy una vieja loca. Ahorita regresamos. ¡Vamos!

0: Venga, te reviso el celular, eso no es normal. Pam, pam, pam, pam. Normalicemos que sus celulares son de ustedes, ¿verdad? En general, y el de tu esposa es de tu esposa, el tuyo es tuyo, y el de tus hijos menores de edad son tuyos y de ellos, ¿ok? Ahí sí, ahí nada de que hay privacidad para mi niño de 13, 14, 15, 16, 17. No, no, no, no, no. Señores, pero bueno, si tu pareja necesita revisar tu celular constantemente, ahí hay un problema de confianza. Puede ser que sea inseguridades de tu vieja, ¿verdad? De experiencias pasadas o de algunas dudas sobre la relación, pero pues el andar vigilando eso no le va a ayudar. El amor sano no necesita convertirse en investigación. Se construye con confianza, honestidad y respeto a la privacidad. Privacidad, ¿ok? Privacidad, privacidad, ¿ok? Sin confianza puede existir apego, costumbre o miedo a perderte, pero difícilmente habrá una relación sana. O sea, ustedes mujeres que dicen, ah, mi viejo lo traigo así, es que ese brody te tiene miedo. O sea, no te tiene respeto, ni cariño, ni amor. Es miedo. Les voy a dar un ejemplo. Hay jóvenes que respetan a su padre y limpian sus cuartos, o limpian su baño, o tal vez laven su ropa, o tal vez hasta se puedan, y lo hacen por respeto a lo que su padre les ha pedido, ¿no? Hijo, hija, hijos, hijas, les pido que, y ellos dicen, mi papá lo dice, ¿no? Y lo que dice mi padre en esta casa es respeto. Pero, ¿qué tal aquel padre que llega y los golpea, los madrea, o los castiga de una manera muy fea? Estos brodis actúan con miedo, no con respeto. Y el día de mañana esos hijos se van a ir, son los que no te van a llamar. Son los que, y su hijo, señora, no, pues ya tiene, ya años que no. Algo pasó. Y yo sé que muchos de ustedes también tienen hijos, pues, que son malagradecidos, ¿eh? Que se van a ir y estos güeyes no van a comunicarse, pero hay algo detrás de eso. Y aquí tenemos a papás, a los que les tienen miedo, pero no es amor, ni cariño, ni nada, lo cual yo no estaría orgulloso que mi hijo me tuviera miedo. Las mujeres estas actúan así porque ellas no tienen escrúpulos, son gente enferma. Ellas quieren someter a la presa, tenerla en un rincón, que encojan sus pies y se tapen la cabeza cuando llegan. Eso es lo que ellas quieren, pero yo no sé por qué ustedes lo permiten, porque aquí el problema son ustedes. Quieren empezar a agarrar músculo cerebral. Síganme escuchando, tengo tips muy buenos para ustedes y para que empiecen a ser hombres, no nada más a fingir, o si no, vayan a orinar sentados. Soy el maestro Doggy, feliz lunes. Por cierto, Diablito, felicidades, estuvo muy buena la quinceañera, gracias por la invitación.
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3: En Irapuato, Guanajuato, al señalar que Francisco Javier N., el Trompas, presunto responsable del feminicidio de Claudia Tacoronte Aguilera, estudiante española de intercambio de la Universidad Autónoma del Estado de Morelos, habría cometido otros crímenes similares. La presidenta Claudia Sheinbaum Pardo aseguró que no es el único caso en el estado donde apoya el gabinete de seguridad a las autoridades locales para su esclarecimiento. Tras lamentar lo ocurrido con la española, es triste. Nuestra solidaridad, nuestro abrazo a su familia, a sus amigos, a los compañeros de la universidad, ratificó que en feminicidios debe haber cero impunidad y también prevención. Afirmó que el presunto responsable es una persona que parece que había cometido ya otros delitos similares y lamentablemente llegó a esta joven. En Irapuato, Guanajuato, al destacar el aseguramiento de más de 50 millones de litros de combustible, la presidenta Claudia Sheinbaum subrayó que este golpe al huachicol fue gracias a la coordinación del Gabinete de Seguridad, la Fiscalía General de la República, así como las Corporaciones de Seguridad y la Fiscalía Estatal. En este contexto, destacó el estrecho nivel de coordinación con la gobernadora Livia Denise García, que ha permitido reducir la incidencia de homicidios en la entidad en un 75%. Tanto Sheinbaum como la mandataria estatal destacaron que el abatimiento de la inseguridad en el estado ha obedecido a que ambas partes han dejado de lado las diferencias políticas para estrechar la coordinación no solo en seguridad, sino también en infraestructura, educación y proyectos hídricos, como lo puntualizó la presidenta.
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1: Aguas, aguas. Roberto, ¿qué no miraste la persona que va pasando? 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
8: Esta canción va con mucho cariño y con mucho respeto hasta el cielo para nuestro aventurero, Jason Jiménez.

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3: A un año del lanzamiento del Plan de Acción Canadá-México, el gobierno canadiense destacó este viernes los principales avances de la agenda bilateral acordada con el gobierno de la presidenta Claudia Sheinbaum Pardo. Subrayó que se ha logrado una mayor integración en materia de comercio, seguridad regional y sostenibilidad social. En un mensaje difundido en las redes sociales oficiales, el gobierno de Mark Carney reafirmó su compromiso bilateral y sostuvo: Canadá y México avanzan en sus prioridades compartidas en el marco del Plan de Acción Canadá México, lanzado hace hoy un año. Hoy viernes 18 de septiembre de 2026 entró oficialmente en vigor en Estados Unidos una de las normativas migratorias más restrictivas de los últimos años. Respaldada por directrices del Departamento de Seguridad Nacional, la nueva regla de carga pública está transformando radicalmente la forma en que los oficiales de migración evalúan a quienes aspiran a obtener la residencia permanente, legal o green card. Al tomar en cuenta el uso de programas de asistencia pública no monetaria como Medicaid y cupones de alimentos, la medida ha desencadenado una fuerte controversia política y una inmediata batalla en los tribunales federales, impulsada por una coalición de más de 20 estados.
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2: Lluvia, pisadas, raspones. Nuestro calzado resiste absolutamente todo.
1: Sin embargo, lucirlo reluciente y bien cuidado no exige gastar de más.
2: Si quieres elaborar tu propia crema para calzado, quédate para aprender la receta de esta tecnología doméstica.
3: Revista del Consumidor.
1: En el día a día, merecemos usar productos de calidad que nos faciliten la vida. ¿Y sabes qué es lo mejor? Que muchas veces podemos crearlo con nuestras propias manos.
2: Por eso, haremos nuestra propia crema para calzado, que está validada por el Laboratorio Nacional de Protección al Consumidor. ¡Comencemos!
1: Para esta tecnología doméstica puedes adquirir los ingredientes en droguerías y tlapalerías. Los ingredientes que vamos a utilizar para hacer 750 mililitros son media cucharadita de colorante sintético negro, media taza de agua ras, 4 cucharadas de vaselina simple, 2 cucharadas de cera carnauba, 3 cucharadas de cera amarilla y 3 cucharadas de ácido esteárico.
2: También vamos a ocupar los siguientes utensilios: un cubrebocas, un par de guantes de látex, una taza medidora, un recipiente con capacidad de 500 mililitros, 2 abatelenguas, una cuchara sopera metálica, un tazón de vidrio con capacidad de 1 litro, una cacerola con capacidad de 2.5 litros, 2 trapos para manipular objetos calientes y un recipiente de plástico o metal con capacidad de 250 mililitros.
1: Ahora sí, pasamos a la magia de la preparación. Pero antes de ponernos creativos, recuerda que la seguridad es primero. Ajustémonos el cubrebocas y pongámonos los guantes de látex.
2: En un lugar con ventilación, empezaremos disolviendo el colorante en el aguarrás con un abatelenguas. Puedes pulverizar el colorante envolviéndolo en un papel y golpeándolo suavemente con un martillo.
1: Después agregamos la vaselina, la cera de carnauba y la cera amarilla en el tazón, y la calentamos a baño María.
2: Un gran consejo para que la cera se funda más rápido es cortar la cera en cubitos pequeños y mezclar constantemente hasta que se derritan por completo.
1: Una vez que la cera esté líquida, añadimos el ácido esteárico y continuamos moviendo hasta que se integre totalmente.
2: Ya que se hayan disuelto todos los componentes, con mucho cuidado, retiramos el tazón del baño María y vertemos nuestra mezcla de colorante con aguarrás e incorporamos todo mediante movimientos suaves. Por último, vaciamos nuestra crema para calzado en el recipiente de 250 mililitros.
1: Solo resta tener un poco de paciencia. Antes de cerrar el envase, dejamos enfriar a temperatura ambiente hasta que el producto se solidifique. ¡Y listo!
2: Lo mejor de esta tecnología doméstica es que tiene 1 año de caducidad y se prepara en 40 minutos aproximadamente.
1: No olvides mantener el recipiente bien cerrado para evitar que la crema se reseque. Además, es indispensable que el envase contenga una etiqueta visible que señale que debe mantenerse fuera del alcance de niñas y niños. Y, de ser posible, una leyenda de precaución por su contenido de solvente.
2: Guárdala en un lugar fresco, seco y oscuro. Y devuélvele la vida a tus zapatos. Anímate a preparar este producto en tu casa y etiquétanos en Instagram con el hashtag Tecnología Doméstica Profeco y arroba Revista del Consumidor MX.
1: No olvides que también puedes ver esta y más tecnologías domésticas.

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1: El informe del tiempo para este día se contará con una temperatura máxima de 32 grados y una mínima de 27 grados centígrados. El cielo estará soleado con una humedad de hasta el 56%. Para hoy no hay posibilidades de lluvia. El viento se prevé en dirección variable de 15 a 20 kilómetros por hora, lo que indica condiciones favorables para la navegación. Amanecerá a las 6 de la mañana con 19 minutos y la puesta de sol será a las 6 con 36 minutos de la tarde. La primera pleamar será a las 7 con 9 minutos de la mañana. Y la siguiente pleamar a las 12 con 44 minutos del mediodía. La primera bajamar será a las 9 con 53 minutos de la mañana y la siguiente bajamar a las 11 con 18 minutos de la noche. Hoy tendremos un total de 12 horas y 16 minutos de sol, mientras que el coeficiente de mareas será de 25, un valor muy bajo, lo que significa que la amplitud será más baja que en otras ocasiones y también las corrientes serán pequeñas. Esto se debe a que la luna estará entre las fases de luna nueva y cuarto creciente. Se recomienda implementar medidas de seguridad a todo tipo de navegación.
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0: Revista del Consumidor. 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
1: Lluvia, pisadas, raspones. Nuestro calzado resiste absolutamente todo.
0: Sin embargo, lucirlo reluciente y bien cuidado no exige gastar de más.
1: Si quieres elaborar tu propia crema para calzado, quédate para aprender la receta de esta tecnología doméstica.
2: Revista del Consumidor.
0: En el día a día, merecemos usar productos de calidad que nos faciliten la vida. ¿Y sabes qué es lo mejor? Que muchas veces podemos crearlo con nuestras propias manos.
1: Por eso, haremos nuestra propia crema para calzado, que está validada por el Laboratorio Nacional de Protección al Consumidor. ¡Comencemos!
0: Para esta tecnología doméstica puedes adquirir los ingredientes en droguerías y tlapalerías. Los ingredientes que vamos a utilizar para hacer 750 mililitros son media cucharadita de colorante sintético negro, media taza de agua ras, 4 cucharadas de vaselina simple, 2 cucharadas de cera carnauba, 3 cucharadas de cera amarilla y 3 cucharadas de ácido esteárico.
1: También vamos a ocupar los siguientes utensilios: un cubrebocas, un par de guantes de látex, una taza medidora, un recipiente con capacidad de 500 mililitros, 2 abatelenguas, una cuchara sopera metálica, un tazón de vidrio con capacidad de 1 litro, una cacerola con capacidad de 2,5 litros, 2 trapos para manipular objetos calientes y un recipiente de plástico o metal con capacidad de 250 mililitros.
0: Ahora sí, pasamos a la magia de la preparación. Pero antes de ponernos creativos, recuerda que la seguridad es primero. Ajustémonos el cubrebocas y pongámonos los guantes de látex.
1: En un lugar con ventilación, empezaremos disolviendo el colorante en el aguarrás con una batelenguas. Puedes pulverizar el colorante envolviéndolo en un papel y golpeándolo suavemente con un martillo.
0: Después agregamos la vaselina, la cera de carnauba y la cera amarilla en el tazón y la calentamos a baño María.
1: Un gran consejo para que la cera se funda más rápido es cortar la cera en cubitos pequeños y mezclar constantemente hasta que se derritan por completo.
0: Una vez que la cera esté líquida, añadimos el ácido esteárico y continuamos moviendo hasta que se integre totalmente.
1: Ya que se hayan disuelto todos los componentes, con mucho cuidado, retiramos el tazón del baño María y vertemos nuestra mezcla de colorante con aguarrás e incorporamos todo mediante movimientos suaves. Por último, vaciamos nuestra crema para calzado en el recipiente de 250 mililitros.
0: Solo resta tener un poco de paciencia. Antes de cerrar el envase, dejamos enfriar a temperatura ambiente hasta que el producto se solidifique. ¡Y listo!
1: Lo mejor de esta tecnología doméstica es que tiene un año de caducidad y se prepara en 40 minutos aproximadamente.
0: No olvides mantener el recipiente bien cerrado para evitar que la crema se reseque. Además, es indispensable que el envase contenga una etiqueta visible que señale que debe mantenerse fuera del alcance de niñas y niños. Y, de ser posible, una leyenda de precaución por su contenido de solvente.
1: Guárdala en un lugar fresco, seco y oscuro. Y devuélvele la vida a tus zapatos. 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
0: No olvides que también puedes ver esta y más tecnologías domésticas en nuestro canal de YouTube, Profeco TV.
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Hola, ¿qué tal, amigos? Muy buenos días, pero muy buenos días tengan todos ustedes este 22 de septiembre del 2026, deseándole lo mejor, ¿verdad? Que tengan un excelente día, que nosotros ya estamos aquí listos para darle la información, preparados, ¿verdad? Ya al aire, bienvenidos como siempre a un programa más de su noticiero de prestigio de Informe 24. Les saludamos, le decimos gracias por estar aquí con nosotros, por acompañarnos a esta hora en que estamos llevándole la información más completa de carácter estatal y nacional, y claro, con las noticias locales a través de Informe 24 en esta su primera emisión y transmitiendo desde Puerto Peñasco. Le decimos muy buenos días. Les saludo con mucho gusto, mi nombre es Ricardo Chávez y me acompaña en los controles técnicos Ángel Castro, así es que oiga, no se vaya, quédese con nosotros, escúchenos a través de su aparato receptor, ya que como siempre le tenemos lo más completo en la noticia. Y bien, pues antes de iniciar con la información, les recuerdo que el 638-38-341-41 se encuentra disponible para cualquier queja o denuncia ciudadana. De igual forma, es el mismo número de servicio para WhatsApp. También síganos en las redes sociales. Estamos como La Bestia Grupera Puerto Peñasco y nuestra página oficial de Informe 24. En esas vías de comunicación usted podrá estar enterado de todo lo que acontece en nuestro puerto, en nuestro estado, en nuestro México y en el mundo entero. 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Son las 7:05 de la mañana y así iniciamos la información. ¿Y qué dicen los diferentes encabezados?

0: Protección Civil detecta áreas de mejoras tras simulacro de sismo y tsunami en Puerto Peñasco. Oiga, y también le comento que tras accidente fatal, Inspección y Vigilancia llama a respetar medidas de seguridad en comercios fijos. Alfonso Durazo propone que San Carlos, Guaymas y Empalme sea una... Empalme compartan policías y reglamentos para impulsar el turismo en Sonora.
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0: El clima para Puerto Peñasquito es que en estos momentos estamos a 26 grados centígrados. Hay una sensación térmica de 25 grados centígrados. El cielo estará principalmente despejado. La temperatura máxima alcanzará los 33 grados centígrados. Habrá humedad del 65%, vientos de 13 kilómetros por hora. Pero para el día de hoy tendremos una máxima de 33 grados centígrados con una mínima de 27. Para mañana, miércoles 23, la máxima será de 32 grados centígrados y la mínima será de 27 grados centígrados. El resto de la semana se mantendrá así en 33 grados centígrados en la máxima y en la mínima se quedará en 27 grados centígrados. Ahí para que extreme sus precauciones. Por lo pronto le comento que hoy martes 22 de septiembre amaneció en Puerto Peñasco a las 6:21 minutos de la mañana. La puesta del sol será a las 6:30 minutos de la tarde. En el gráfico de pleamares y bajamares podemos observar que la primera bajamar fue a las 5:33 minutos de la mañana. La siguiente bajamar será a las 6:13 minutos de la tarde. La única pleamar de hoy será a las 11:57 minutos de la mañana. Y es que el nivel del agua está bajando en estos momentos. La pleamar será dentro de 4 horas y 49 minutos y hasta la puesta del sol de las 6:30 minutos de la mañana ya habremos tenido pues un total de máximos aquí en Puerto Peñasco. Así para que esté usted muy al pendiente, ¿verdad?, de estas temperaturas que se están aún presentando en nuestro municipio y en todo nuestro estado. Las temperaturas continúan, así que para que se mantenga usted bien, pero bien informado. Como le decía, tomando como referencia la bajamar media inferior, las alturas de las mareas de hoy son de 0.6 metros, 4.3 metros y 0.8 metros. Pero podemos comparar estos niveles con la pleamar máxima registrada en las tablas de mareas de Puerto Peñasco. Así que ahí está la información. Y es que el gráfico muestra la proyección y el coeficiente de marea durante el mes de septiembre. Y estos valores nos dan una visión aproximada de la amplitud de las mareas previstas en Puerto Peñasco. O sea, pues ahí está, mire, el clima para Puerto Peñasco, así que para que usted esté pues muy alerta de toda la información. Fíjese que este polo continúa intensificándose, ahora se mantiene como huracán de categoría 2 en la escala de Saffir-Simpson. Se localiza al sur de las costas de Colima, Michoacán y Guerrero, así para que usted pues también tenga muy pendiente, ¿verdad?, toda esas lluvias que se están presentando en otras partes del estado de Sonora. Se intensificó a categoría 5 durante la mañana de este martes 22 de septiembre frente al Pacífico mexicano, después un proceso de fortalecimiento que llevó de tormenta tropical a la máxima categoría de la escala Saffir-Simpson en poco tiempo. Ahí está, mire, esta es la información y este es el clima para los municipios del estado de Sonora. Pero ¿cómo está el clima en México? Escuchemos al Servicio Meteorológico Nacional.
1: El Servicio Meteorológico

puntuales intensas sobre entidades del occidente y sur de la República Mexicana, desde Jalisco hasta Oaxaca, además de rachas de viento y oleaje elevado en costas de dichos estados, así como chubascos y lluvias fuertes en el centro de México. Por otra parte, el monzón mexicano e inestabilidad atmosférica sobre el noroeste del territorio nacional ocasionarán lluvias puntuales intensas en Chihuahua y Durango, lluvias fuertes en Sonora, Sinaloa y Nayarit, así como chubascos en Baja California Sur, todas con descargas eléctricas y rachas de viento. A su vez, canales de baja presión e inestabilidad atmosférica en el interior del país propiciarán lluvias puntuales intensas en Chiapas, lluvias fuertes a muy fuertes en Tamaulipas, San Luis Potosí, Veracruz, Tabasco, Campeche, Yucatán y Quintana Roo, chubascos en Coahuila, Nuevo León, Querétaro e Hidalgo, y lluvias aisladas en Zacatecas, Aguascalientes y Guanajuato. Finalmente, una circulación anticiclónica a niveles medios de la atmósfera mantendrá el ambiente caluroso a muy caluroso en el norte del territorio mexicano, estados del litoral del Pacífico, del Golfo de México y de la península de Yucatán.

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4: Bien, pues ya regresamos, son las 7:16 de la mañana y ahora nos adentramos a la información de

0: carácter local, no sin antes darle las recomendaciones que emite la Secretaría de Salud al respecto de los cuidados que debemos de tener ante estas altas temperaturas que aún se siguen presentando. No tanto, pero bueno, todavía siguen afectando, ¿verdad? Hay que cuidarse mucho, hay que cuidar a los más vulnerables en casa, que son los niños y los adultos mayores. Oiga, y también queremos mandarle un fuerte saludito a toda la comunidad rocaportense de parte de este equipo de Informe 24, que con mucho gusto trabajamos para llevarle la información hasta allá, hasta casitas donde te encuentras en estos momentos. Si estás acostadito todavía, estás tomando cafecito, te estás preparando para irte a la chamba, a la escuela, donde quiera que estés, recibe un fuerte saludo a todos nuestros amigos, los vendedores ambulantes, policías, taxistas, veladores, en fin, a toda la comunidad rocaportense y a nuestros visitantes también. Oiga, para los que viajan en carretera, pues les deseamos lo mejor y que tengan mucha precaución. Y si viajan por aquellos lugares donde pues está lloviendo mucho, tengan mucho cuidado con los vados, los arroyos, los ríos que se presentan en las carreteras. También queremos mandarle un saludo muy fuerte hasta allá, hasta aquel rinconcito de Unión Juárez, a la familia Nieto Regalado, que pues nos mandan mensajitos, nos saludan. Ahí está el saludo a un ladito de Tapachula, Chiapas, Tepic, Nayarit, a la familia Chávez también. Para nuestros hermanos de aquí, de Sonoita, un saludote muy fuerte, ya que están mandando sus mensajitos, así como el Golfo de Santa Clara, que ya también se está reportando. Gracias, Cananea, Agua Prieta, Navojoa, Tijuana, Nogales, Echojoa y El Novillo, ya se reportaron. Gracias por estar en sintonía con nosotros. Ahora sí, vámonos a la información de carácter local. Oiga, pues en días pasados un suceso muy lamentable que sucedió por allá por la Samuel Ocaña, donde pues una camioneta, ¿verdad?, arrolló pues un comercio, una carreta de hack 2, donde una persona, la dueña del localito ese, pues perdió la vida. Bueno, y respecto a eso, fuimos con inspección y vigilancia para ver cuál era su posicionamiento ante este accidente, ya que es un vendedor, ¿verdad?, semifijo. Luego del accidente ocurrido durante la madrugada del domingo, en el que una mujer perdió la vida tras ser atropellada mientras se encontraba en una carreta de venta de hot dog, el director de inspección y vigilancia, Edgar Cuadras Angulo, señaló que los comerciantes semifijos deben respetar las áreas establecidas y mantener medidas de seguridad para reducir riesgos tanto para ellos como para sus clientes y automovilistas. El funcionario explicó que este tipo de establecimientos trabaja bajo permisos y condiciones determinadas por la autoridad municipal. En el caso de la carreta donde ocurrió el accidente, confirmó que contaba con permisos vigentes para la venta de comida, además de tener actualizada la documentación relacionada con la salud. Indicó que los comerciantes reciben recomendaciones y firman una carta de responsabilidad en la que establecen las medidas de seguridad que deben observar. Cuadras Angulo señaló que las mesas y sillas utilizadas por estos negocios también deben de permanecer dentro de las áreas permitidas y respetar pues una distancia respecto a las zonas de circulación vehicular. Agregó que las revisiones se realizan de manera conjunta con otras áreas como Protección Civil, particularmente cuando los establecimientos utilizan gas u otros elementos que requieren medidas adicionales.
1: Mira, Ricardo, sí, lamentablemente estamos enterados de este suceso. Y sí, mira, efectivamente, pues en este caso es un vendedor semifijo ambulante. Pues ambulante tiene que andar moviéndose, ¿no? Ella más que nada, la persona era un vendedor semifijo. ¿Qué significa? Se pone a cierto horario se retira. En el caso, pues nosotros más que nada como inspección y vigilancia, siempre revisamos y siempre lo hemos dicho y lo hemos hecho saber de que nosotros siempre les pedimos que tienen que estar en un área. Primero que nada, tratamos de colocarlos o de que se coloquen en un área donde estén fuera de peligro tanto ellos como la ciudadanía, o en este caso los automovilistas. En el caso de ella, pues desgraciadamente fue un accidente mortal. Y normalmente nosotros, pues de hecho, revisamos siempre que estén en arriba de la banqueta, cuando son negocios, en este caso nocturnos, como en el horario que tenía ella, donde no pueda ocasionar un accidente. Desgraciadamente en este caso estaba en su espacio. En este caso el vehículo fue el que perdió el control. Fue algo que no se pudo evitar, más que nada, ¿no? Pero nosotros como inspección y vigilancia siempre les, de hecho, se firma una carta de responsabilidad donde nosotros les hacemos los puntos que tienen que seguir y los motivos de seguridad que deben de tener ellos, ¿no? Las medidas, perdón, de seguridad que deben de tener, porque pues de esa manera nosotros tenemos un expediente donde les hacemos saber todo lo que tienen que hacer para evitar algunos accidentes, y en este caso pues algunas observaciones por parte de nosotros.
0: Muy bien.
1: Sin problema. Sí, la persona aquí, de hecho, aquí tiene su expediente. Ellos tienen el permiso para la venta de comida, y con los permisos igual, todo lo de salud, todo estaba vigente. De hecho, desde inicio del año se sacan, ellos renuevan su permiso. Tienen que mantenerse dentro de determinada área. Si mal no recuerdo, hace la administración pasada creo que las habían retirado para cuestiones del ordenamiento urbano en horarios de día, lo que normalmente es de día, pero en la noche les daban la oportunidad de que pusieran una o dos mesas dependiendo la magnitud de clientes que tuvieran, por comodidad, ¿no? Y por darle un buen servicio, en este caso, al cliente. Pero de igual manera siempre se les ha hecho saber que tienen que mantener cierta seguridad y cierta distancia de la zona vial. En este caso siempre se les ha hecho saber, se les da la recomendación tanto de aquí como nosotros, como cuando, por ejemplo, ellos que lo revisan, Protección Civil, como manejan gas, manejan todo ese tipo de cosas, cuando se les hacen las revisiones, también se les dan las observaciones y las recomendaciones para evitar cualquier accidente.
0: Para Informe 24, Ricardo Chávez. Bien, pues, avanzamos con más información. Oiga, Protección Civil detecta áreas de mejoras tras simulacro de sismo. Le comento que como positivo, pero con aspecto importante por mejorar, calificó el director de Protección Civil y Bomberos de Puerto Peñasco, Armando Flores Oropesa, el segundo simulacro nacional realizado este sábado, ejercicio que en esta ocasión incluyó también un escenario de evacuación ante la posibilidad de un tsunami en la zona del malecón. Flores Oropesa explicó que por primera vez se realizó de manera conjunta pues un simulacro de sismo y posteriormente un ejercicio de alerta por tsunami, ya con la participación y coordinación de instituciones de los tres niveles de gobierno. Señaló que se establecieron rutas de evacuación y puntos de reunión en zonas consideradas más seguras y altas, además de comenzar a identificar otros sectores de Puerto Peñasco que pudieran funcionar como puntos seguros para la población, entre ellos áreas de la colonia San Rafael y la zona del Cerro de la Ballena. Dijo que uno de los principales aspectos que dejó el ejercicio fue la necesidad de mejorar la comunicación entre las instituciones durante una emergencia. El director de Protección Civil señaló que pues actualmente las corporaciones utilizan diferentes sistemas de comunicación y que ante un fenómeno real podrían presentarse fallas en las redes eléctricas y telefónicas. Por ello indicó que se contempla la adquisición de equipo de comunicación vía satélite, además de fortalecer pues la capacidad de los refugios temporales y contar con mayor insumo para atender pues una emergencia. Y en cuanto a la participación de los comerciantes, locatarios y trabajadores de establecimientos ubicados en el área del malecón, Armando Flores Oropesa reconoció que fue nula la participación de los locatarios durante ese ejercicio. Consideró que pudo existir falta de interés, dudas sobre dejar solo los negocios o incluso que el hecho de realizarse durante el fin de semana haya complicado la participación. Aclaró que previamente se había difundido información sobre el simulacro y que estaba contemplado que los establecimientos pudieran dejar a una persona responsable para asegurar el lugar, mientras elementos de seguridad pública y de la Secretaría de Marina apoyarían con la vigilancia en la zona.
2: Yo creo que fue un buen simulacro. Este es un simulacro nacional que hicimos aquí en Puerto Peñasco. Si bien te das cuenta, fue un simulacro que se realizó de sismo, y el cual aquí en Puerto Peñasco pues también fue sede del simulacro de Tsunami Ready. Es un programa que trae la Secretaría de Marina. Entonces se hicieron los dos casi simultáneos, en el cual pues fue donde se invitó a la comunidad del lo que es del área del malecón, que participaran en hacer esta evacuación de esa zona, ¿no? Se destinó un punto de reunión, se hicieron algunas rutas de evacuación para tener en ese lugar alto donde estuvieran más seguro en caso de que se presentara una situación como un tsunami. Sabemos que las aguas que tenemos nosotros enfrente del mar de Cortés pues no tienen tanta profundidad para que se realice un tsunami como en otros países, ¿no? Pero igual sí sabemos que puede haber incremento de oleaje de 4, 5, hasta 7 metros pudiera llegar a alcanzar en una ocasión. Entonces, este simulacro fue también para eso, ¿no? Entonces fueron dos simulacros, el de sismo y después el de alerta de tsunami, el cual también yo creo que, te digo, fue muy, muy agradable, porque pudimos, tanto como todas las instituciones de gobierno, tanto municipales, estatales y federales, pudimos coordinarnos en los trabajos y acciones que hicimos ese día, ¿no? Entonces, me quedo con que hubo falta de participación por parte de la comunidad. Creo yo que nos sirvió también para cada uno de nosotros, como te digo, las instituciones, porque pudimos darnos cuenta en la fuerza de tarea que tenemos cada uno, y las acciones que hicimos, ¿no? Entonces, la coordinación, comunicación, todo eso creo que fue un buen simulacro. Fíjate que el tema que nos dimos cuenta ahí también es uno muy importante, la comunicación entre todas las instituciones. Porque cada uno de nosotros contamos con diferentes frecuencias, unas de radios, telefónicas. Entonces, en una situación real, tú sabes que mucha de la red se cae, ¿no? Tanto eléctricas como de comunicación. Entonces, cosas que nos dimos cuenta que necesitamos mejorar va a ser la comunicación en cada una de las instituciones. Pensamos adquirir equipo vía satelital para poder estar comunicados siempre. Esa es una de las principales. Yo creo que la comunicación en todos los ámbitos es primordial, ¿no? Entonces, primeramente eso, y pues tener mayor capacidad en caso de los refugios temporales. Yo creo que también es una de lo que hay que visualizar más a futuro, y pues también nos faltan insumos en algunas áreas. Entonces, yo creo que son casi las principales. El tema de la organización, yo creo que casi todas las instituciones tenemos ya bien conocido todo lo que es la información de cómo debemos proceder, ¿no? Con el tema de comando de incidentes, la comunicación, como te digo, ya la sabemos. Simplemente hay unas deficiencias en algunas dependencias, como en el caso de nosotros, pues tenemos que tener una comunicación satelital y poder compartir.
3: Para Informe 24, Ricardo Chávez. 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

0: Bien, ya regresamos, son las 7:34 de la mañana y avanzamos con más información, continuamos con más del simulacro, ¿verdad? Todo lo que sucedió este fin de semana. Oiga, comerciantes del malecón ignoraron el simulacro del 19 de septiembre durante el segundo simulacro nacional realizado el pasado sábado 19 de septiembre en Puerto Peñasco. Uno de los aspectos que más llamó la atención fue la nula participación de comerciantes y trabajadores establecidos en el área del malecón, pese a que el ejercicio se desarrolló precisamente en una de las zonas de mayor concentración de personas de la ciudad. Y durante el desarrollo del simulacro se pudo observar la movilización de elementos de distintas corporaciones e instituciones de emergencia, así como la evacuación de personas turistas que se encontraban en el área. Sin embargo, una buena parte de los establecimientos comerciales, más bien todas, pues continuaron prácticamente sus actividades con normalidad, sin que trabajadores y encargados salieran de sus negocios para participar en el ejercicio. La situación resulta llamativa porque un simulacro no representa únicamente un trámite o una actividad más, sino una oportunidad para quienes trabajan y permanecen diariamente en una zona determinada, que conozcan qué hacer, hacia dónde dirigirse y cuáles son los puntos de reunión y las rutas de evacuación ante una emergencia real. Y en el caso del malecón, el ejercicio contemplaba precisamente la participación de quienes se encontraban en esa zona, y debido a que se trataba pues de un escenario relacionado con un sismo y un tsunami y una posible emergencia posterior, mientras las corporaciones realizaban sus labores de coordinación y atención, la participación de los propios comerciantes fue microscópica, algo que quedó registrado durante la cobertura realizada en el lugar. La pregunta queda después de este ejercicio, pues es sencilla, mire. ¿Qué pasaría si la emergencia fuera real y quienes trabajan todos los días en el malecón no supieran hacia dónde van a evacuar o a dónde ponerse a salvo? Los simulacros están diseñados precisamente para practicar antes de que ocurra una emergencia, por lo que la participación de comerciantes, trabajadores y ciudadanía no debería verse como una pérdida de tiempo, sino como parte de la prevención y la seguridad de todos. Oiga, y fíjese qué padre estuviera, esperemos que para la próxima simulacro que se realice aquí en Puerto Peñasco nos unamos y participemos. En el momento que suena el teléfono deberíamos de salir, porque de eso se trata, pues de que salgas, si estás en tu casa, que salgas a la calle, que te salgas de tu casa por un posible sismo, tsunami, lo que sea. Pero cuando suena el teléfono, para eso es la alerta de alarma, pues, para que salgas. Y estaría padre, pues, tomarse fotos para ver si la gente sí participa en este tipo de eventos, ¿verdad? Sabemos que este fue uno de los primeros, como lo hicieron. Esperemos que el próximo sí participemos en estos eventos. Continuamos con más información. Oiga, fíjese que Wilber Raúl Velázquez asume como nuevo comisario de Seguridad Pública. El presidente municipal de Puerto Peñasco informó sobre el nombramiento del teniente de Marina Wilber Raúl Vázquez como nuevo comisario de Seguridad Pública. Esto en institución de Raúl Quintero Barrón, quien presentó su renuncia por asuntos personales. Explicó que el cambio busca pues evitar un vacío de autoridad al frente de la corporación municipal. El alcalde señaló que entre las principales instrucciones para el nuevo comisario se encuentra pues salvaguardar la seguridad de los ciudadanos, proteger el turismo y fortalecer la proximidad social, además de atender directamente las necesidades de la población. Destacó que Puerto Peñasco es un puerto turístico pesquero y que la seguridad es fundamental para su principal actividad económica. Asimismo, indicó que existe una coordinación estrecha entre la Comisaría Municipal y la Secretaría de Marina y las diferentes corporaciones de seguridad que operan en la ciudad. Y sobre las cámaras corporales, confirmó que su uso es obligatorio para los oficiales, por lo que el nuevo comisario deberá supervisar que los elementos la porten y que se encuentren funcionando durante sus labores. Ya finalmente, el presidente municipal explicó que se trata de un mando coordinado, cuyo jefe inmediato es el alcalde, manteniendo además coordinación con el gobierno del estado. Precisó que la corporación continúa siendo municipal y que el cambio corresponde pues al mando de la institución. El alcalde dijo pues espera buenos resultados durante esta nueva etapa al frente de seguridad pública.
1: Las instrucciones para el nuevo comisario de Seguridad Pública es salvaguardar todos la seguridad de todos los ciudadanos de Puerto Peñasco, cuidar nuestro turismo, nuestra principal fuente económica que tenemos actualmente. Somos un puerto turístico, pesquero, es cuidar todos los rubros, viene a ayudarnos con la coordinación de la Secretaría de Marina y las de diferentes corporaciones que tenemos en Puerto Peñasco, y eso es la instrucción que tiene el comisario: proximidad social, atender a los ciudadanos, tener criterio y estar muy pendiente. Tenemos una coordinación muy estrecha y ya estuvimos platicando de estos temas en lo privado, ¿no? En el tema de seguridad.
0: ¿Quién es el comisario?
1: El comisario es el teniente de Marina, Wilber Raúl Vázquez Vázquez. Él viene a suplir al comisario Raúl Quintero, toda vez que hubo una renuncia por asuntos personales, y es por eso que llega, porque no hay para que no haya un vacío de autoridad en la parte de seguridad pública del municipio de Puerto Peñasco. Esperamos muy buenos resultados, hay una excelente coordinación por parte de la Secretaría de Marina, con la Comisaría Municipal también de Puerto Peñasco y las diferentes corporaciones que ya están instaladas aquí en la ciudad. Son de manera obligatoria, todos los oficiales van a traer su cámara para que en cualquier momento se esté grabando todo el actuar del policía. Sí, ya las traen ahorita los oficiales. De hecho, fueron las instrucciones que recibió el comisario nuevo, Vázquez, para el teniente Vázquez, para que se esté percatando de que todas esas cámaras estén funcionando. Es un mando coordinado, el jefe inmediato de él es el alcalde y estamos coordinados con el estado. Nada más se cambia el puro mando del oficial de policía y toda la corporación sigue siendo de aquí de Puerto Peñasco.
0: Para Informe 24, Ricardo Chávez. Bien, pues avanzamos con más información. También tenemos pues los servicios que brinda Protección Civil Municipal. Y es que un total de 32 servicios de emergencia fueron atendidos durante la semana que concluyó por elementos del Departamento de Bomberos de Protección Civil Municipal. Esto lo informó Francisco Ramsés Romo Trasviña, jefe de bomberos, quien destacó entre las atenciones varios incidentes de tránsito, incendios de transformadores, quema de basura y el retiro de enjambre de abejas en distintos puntos de la ciudad. Romo Trasviña señaló que entre los servicios de mayor relevancia se registraron dos accidentes de tránsito de la zona urbana y otro sobre la carretera Puerto Peñasco, el Golfo de Santa Clara. Además de un accidente ocurrido en el área de la calle 3 y avenida Carranza, donde un vehículo impactó contra una motocicleta, dejando pues dos personas lesionadas. Aunque el hecho fue aparatoso, indicó que las lesiones de los ocupantes de la motocicleta no fueron consideradas de gravedad. Otro de los servicios atendidos durante el fin de semana ocurrió en el kilómetro 50 de la carretera Puerto Peñasco, el Golfo de Santa Clara, donde una grúa sufrió pues una falla mecánica que provocó que terminara volcada sobre uno de sus costados. Una persona resultó lesionada y fue atendida por los cuerpos de emergencia. El jefe de bomberos también alertó a los automovilistas debido a que el peso de la unidad provocó daños en parte de la cinta asfáltica, reduciendo pues uno de los carriles de circulación en dirección del Golfo hacia Puerto Peñasco, por lo que pidió extremar precaución mientras se realizan las reparaciones correspondientes.
2: En esta semana que ya aconteció, la Dirección de Protección Civil y Bomberos atendimos un total de 32 servicios de emergencia que se prestaron por parte aquí de bomberos, donde de relevancia tuvimos dos incidentes de tráfico. Dos fueron aquí dentro del casco urbano y uno fue en la carretera Peñasco al Golfo. Fueron los que tuvimos de relevancia, ¿no? En uno de los hechos fue aquí en la Colonia Centro. Un hecho de tránsito involucraron dos vehículos, una pick-up ahí y una camioneta cerrada, una SUV, una camioneta de familiar. donde se tuvo ahí dos personas lesionadas nada más. Además también estuvimos atendiendo varios incendios de transformadores por parte de comisión. Y ahí pues nosotros es llegar y acordonamos el área, lógicamente esperamos que baje corriente comisión y ya pues, posteriormente nosotros trabajamos en el incidente, ¿no? Estuvimos atendiendo esos incidentes también. Tuvimos aproximadamente un total de 15 atenciones de quema de basura, donde, como te comento, pues no son de relevancia, pero igual se cubren los servicios de la emergencia. Se trabajó aproximadamente en cuatro panales que se retiraron de abejas en diferentes partes aquí de Puerto Peñasco. Y el día sábado también pues tuvimos el incidente que fue fuera de aquí de Puerto Peñasco, donde se volcó una grúa en el kilómetro 50 de Puerto Peñasco al Golfo, ¿no? Donde se tuvo una persona ahí lesionada, ya que al parecer tuvo una falla, una descompostura mecánica, y se le salió una parte del motor al camión y cayó sobre su costado derecho, no sobre la cinta asfáltica. También hacer mención ahí que se tuvo un daño ahí por parte de la cinta asfáltica, ¿no? Para que la gente tenga precaución, o sea, al circular por esa área. Se comió una parte de lo que es el carril de circulación del Golfo hacia Peñasco.
3: Okay.
2: Entonces nada más extremar precaución en ese sentido, en lo que pues
3: las torres, ¿no?
2: Exacto, en lo que personal ahí de caminos reparan esa parte de la vialidad y de la cinta asfáltica que tuvo pues por la caída de costado del camión, y como es un camión pesado, una grúa. Entonces pues tuvo ese daño ahí en la que es la cinta asfáltica. También se atendió aquí un incidente aquí en la calle 3 y la Carranza. Un choque de un vehículo contra una motocicleta ahí, donde se resultaron dos personas lesionadas, los ocupantes de la motocicleta. Fue muy aparatoso el incidente, pero por fortuna no fueron de gravedad, ¿no? las lesiones que tienen ahí las personas estas que viajaban en la moto, ¿no? Y es lo que hemos tenido durante el fin de semana. Además también se me pasó mencionar pues se cubrió el evento del grito, ¿no? El día del grito, el 15 de septiembre.
3: Ajá.
2: Donde incidente nada más tuvimos uno, una niña ahí que pues se separó de los padres y acudió a nuestra unidad, y posteriormente pues se dio aviso en el sonido para localizar a la mamá, y se localizó sin ningún inconveniente, ¿no? 15 minutos aproximadamente se localizó a la mamá. Fue el incidente que tuvimos en el día del grito, los festejos del 15 de septiembre, ¿no? Uh-huh. sin novedad.
3: Y también participaron en el simulacro, ¿no?
2: Ah, sí, claro, sí. Aparte también se participó en el simulacro el día sábado. Ahí lo estuvimos cubriendo 5 unidades de aquí del departamento de bomberos, donde pues mi comandante Armando pues estuvo en la mesa de comando y en la instalación en la sexta zona naval, y pues los operativos anduvimos acá en el área del malecón para hacer la evacuación y todo lo que se llevó a cabo en ese tema.
3: Muy bien, ¿el clima?
2: Pues mira, la página aquí oficial dice que vamos a tener temperaturas entre los 34, que es la máxima, y la mínima 26 durante que es la semana hasta que se aproxima.
0: Para Informe 24, Ricardo Chávez. Bien, pues avanzamos con más información, 7:47 de la mañana, las novedades de seguridad y tránsito. Vamos con las novedades que reporta Seguridad Pública de Puerto Peñasco, correspondiente pues al domingo 20 y 21. Oiga, robo al interior de vehículos. Un joven de 20 años reportó el robo de una bolsa que había dejado dentro de su vehículo estacionado en el exterior de un Oxxo de la calle 13 y avenida José María Pino Suárez. Una recomendación muy importante ahí: no deje el carro abierto ni lo deje prendido si se baja a una tienda o va a entrar de carrera al banco. La verdad, no haga eso. Si va a entrar, aunque sea a la tienda, cierre bien su carro. Si va a entrar al banco, no deje el carro prendido, la verdad, porque me ha tocado ver que se bajan rápido hacer cualquier cosa, ya sea el cajero o una tienda, y dejan hasta el carro prendido. No haga eso. Ahí la gente de repente llega y se sube y se lleva su carro. Oiga, le comento que el efecto señaló que aproximadamente a las 4 de la mañana dejó estacionado su Nissan Altima modelo, y luego a las 4 de la mañana, color negro, sin colocarle seguro, y al regresar media hora después se dio cuenta de que el interior había desaparecido un bolso tipo Michael Kors, que pues contenía 5,000 pesos en efectivo, una cartera negra y las llaves del vehículo. Bueno, el afectado presentó la denuncia correspondiente y se elaboró el informe policial. Ahí está, pues. Oiga, en otra información, hubo un choque contra objeto fijo. También la mañana se reportó un accidente pues en la calle Sonora y Boulevard Rafael Godoy. Al llegar los agentes pues encontraron un Hyundai Sonata modelo 2015 color negro y sin placas abandonado en el lugar. Y de acuerdo con el reporte, el vehículo circulaba de poniente a oriente por la calle Sonora a una velocidad mayor a la reglamentaria, dejando una huella de frenado de aproximadamente 70 metros, pues esto pues al impactar contra una guarnición de concreto después del choque, pues avanzó otros 40 metros hasta quedar sobre el Boulevard Godoy. El automóvil presentó daños en la parte frontal y no se localizó al conductor. Otro choque leve, ya finalmente alrededor de las 11:42 de la mañana se reportó pues un accidente en la calle 13 y avenida Venustiano Carranza, donde estuvieron involucrados una motocicleta itálica FT-125 modelo 2022 y un Toyota Corolla modelo 1997. Dos personas resultaron con lesiones que tardan menos de 15 días en sanar. Son las 7:50 de la mañana y es momento de irnos a la pausa. No se vaya, quédese con nosotros. Continuamos en Informe 24.
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Bien, pues ya regresamos, 7:53 de la mañana. Avanzamos con información ahora de carácter estatal. También tenemos mucha información. El gobernador de Sonora busca integrar seguridad, infraestructura y turismo para multiplicar las opciones de esparcimiento en la región. Pues que San Carlos, Guaymas y Empalme se conviertan en una zona conurbada con una administración homologada. Es una propuesta del gobernador de Sonora para desarrollar la zona en materia turística. Alfonso Durazo Montaño detalló que esta zona conurbada deberá integrarse en el tema de seguridad, infraestructura y turismo. El objetivo turístico de multiplicar las opciones es, la idea es que la infraestructura se mejore a un alto nivel para que los turistas que visitan San Carlos pues piensen también en Guaymas y Empalme, con el fin de tener pues mayor opción de esparcimiento. Pues ahí está, mire, la información. En otras noticias, el joven Jesús Tadeo solicitó un cambio de institución debido pues a la situación de discriminación que sufrió en el plantel. Así lo informó Servando Flores Castelo, presidente de la Comisión Estatal de los Derechos Humanos en Sonora. Y es que, ¿qué es lo que decidió el propio alumno? Es que ya no deseaba estar en ese plantel. El director del COBAD le ofreció otra alternativa, pero ellos decidieron cambiar a otro sistema. Bueno, esto fue por discriminación, por comentarios de su maestro y burlas en la escuela. Tomó la decisión de retirarse de ese plantel. En otras notas también de educación, docentes y directivos agremiados a la sección 54 del CENTE en Sonora recibieron durante la última quincena un segundo incremento del salario adicional al 8% otorgado en junio, lo informó Jesús Javier Ceballos, secretario general de la organización sindical. El docente explicó que el aumento anunciado el pasado 15 de mayo y aplicado generalmente entre junio y julio fue para todos los trabajadores de la educación, mientras que este nuevo incremento corresponde exclusivamente a docentes y directivos. En otra información, un estudiante de la Universidad de Sonora resultó lesionado la mañana de este lunes 21 de septiembre luego de ser pues atropellado por un vehículo sobre el bulevar Lázaro Cárdenas en las inmediaciones del campus de Navojoa de la institución. El incidente ocurrió alrededor de las 7:15 de la mañana, cuando pues la joven se dirigía a clases y se registraba movimientos de estudiantes y vehículos en los alrededores. Esto pues el transporte de paramédicos de Cruz Roja acudieron al lugar para brindar la atención, mientras que elementos de tránsito municipal se trasladaron para realizar pues la diligencia correspondiente y determinar cómo ocurrió el accidente. En otra información, el gobernador Alfonso Durazo Montaño encabeza ya el proyecto que aumenta la capacidad logística y económica, y es que Alfonso Durazo impulsó la modernización del puerto de Guaymas, como se lo habíamos comentado. En otra información, ya de manera nacional y que corresponde a Puerto Peñasco, pues reconoce Harfus, agentes del AMI heridos en operativos aquí en Puerto Peñasco. Y es que 3 agentes de la AMI resultaron lesionados durante el operativo del pasado 18 de septiembre. 7 personas fueron detenidas y 3 víctimas liberadas. El secretario de Seguridad y Protección Ciudadana, Omar García Harfus, reconoció este lunes la labor de los 3 agentes de la Agencia Ministerial y de Investigación Criminal AMI en Sonora que resultaron heridos durante un operativo aquí en Puerto Peñasco. Pues ahí está, mire, la información. Oiga, también en otra información, este martes llega a Sonora pues el otoño. Bueno, y atención, porque este martes 22 de septiembre cambia oficialmente la estación, el equinoccio de otoño,
ocurrirá aproximadamente a las 5:05 de la tarde, tiempo de Sonora, marcando el inicio otoño astronómico en el hemisferio norte. Y es que a partir de ese fenómeno comenzará gradualmente pues a cortarse los días y a alargarse las noches. Oiga, ya ahora sí, vámonos a la información de manera federal.

0: de una manera objetiva. A continuación,
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2: Durante su conferencia matutina de este lunes, la presidenta Claudia Sheinbaum informó que México contempla incrementar las importaciones provenientes de Estados Unidos y reducir compras a otros países en el contexto de la revisión de acuerdos comercios entre México y Estados Unidos y Canadá.
3: De una mala actuación o de corrupción, si se evita, es decir, si ellos revisan la Secretaría Anticorrupción y Buen Gobierno, alguna licitación que no viene bien desde el principio, que tiene problemas, pues de inmediato la paran y entonces se revisa quién hizo alguna afectación, se toman medidas cautelares, es decir, se mueve al servidor público que estaba en esa área por considerar que es posible que estuviera involucrado en algún acto de corrupción y se repite el procedimiento. Ahí en 2 años, como bien dice Raquel, son cerca de 83 mil millones de pesos que hemos logrado evitar, ya sea por altos costos de algún producto, de algún servicio o de alguna obra pública. Y por otro lado, ya las sanciones, cuando se encuentra que hay una mala práctica en algún lugar, pues se actúa y como sanción administrativa se envía al Tribunal Superior de Justicia Administrativa, si está hoy la Constitución, y si no, o si es muy grave, pues se envía a la Fiscalía General de la República. Entonces es muy buen resultado el que presenta Raquel. Ella está trabajando junto con el Tribunal Superior de Justicia Administrativa y la Auditoría Superior de la Federación en una serie de leyes que permitan mejorar todavía más la gestión pública y evitar la corrupción.
2: Sheinbaum explicó que el planteamiento está relacionado con la conversación que se mantiene con Estados Unidos sobre el déficit comercial dentro de Tec-Mec. La mañanera de hoy, martes 22, está en su desarrollo y ahorita ya culminó, así que ya le estaremos dando más información al respecto. Son las 8:01 de la mañana y así llegamos al final de las noticias. Agradecemos la amabilidad de habernos escuchado durante este tiempo, así como agradecemos en los controles técnicos de Ángel Castro. Yo soy su amigo Ricardo Chávez, quien le desea lo mejor de los días. Cuídese mucho, que nada le cueste y que mucho le vale. Pásela bien, nosotros nos escuchamos mañana, Dios mediante. 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
3: Son las 8:03.
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0: El reloj ya marca las 8 y es momento de perderle la seriedad a esto. Llega el programa cómico, mágico, musical. No, espérame, esa es la carabina de Ambrosio, ¿que no? Llega el programa donde todos ustedes serán mis sobrinos preferidos. ¿Qué onda, cuates? Beso es de Chabelo.

Aquí andamos en la cotorra a través de la 93.5 FM, la bestia grupera. Ya con el cambio de climita acá, ¿no, güey? Así es, ya andamos más que listos para recibir el otoño, papá. ¡El otoño! La mejor estación del año. Eso que ni qué, güey. Así es. Y bueno, hoy 22 de septiembre. ¡Ay, hijo de toda su... Es martes ahora, güey. Es martes, hijo de... Ay, no, cómo me cae gordo. Che, es martes, güey, neta. Pero no dejemos que decaiga el ánimo. Ya con que se va el che calor, ya estuvo, güey. Ya se siente un poquito más frescón acá la cosa. Aunque, como dice la canción, el clima está muy loco. Porque el clima está marcando desde que estamos como en 28, ¿no, güey? Ajá. La máxima será de 32, güey. Hoy, como a eso de las... Más o menos como a eso de las 1 o 2 de la tarde. Y la mínima será de 25, o sea que ahí va cambiando el clima, ¿verdad? Pero de todas maneras, los martes me caen más gordos que la ch... Ah, la neta, ¿verdad? Dale con la frase, Macario.

hoy entra en vigor la nueva estación de otoño. Pues aquí te va una frase para reflexionar. El otoño es una época especial y mágica que llena el mundo de tonos dorados, brisas frescas y paisajes hermosos y cambiantes. Es la estación que nos invita a disfrutar de la calma, el calor de un suéter y el crujir de las hojas bajo los pies, güey. El otoño es un tiempo de transformación donde las hojas nos enseñan que es hermoso cambiar. ¡Qué palabras, hijuela! ¡Qué palabras! No, me saqué la dominguera, la neta, no, güey. ¡Aplauso, Macario!

0: Un día como hoy, ¿qué pasó?
1: Un día como hoy en la historia, ¿qué pasaría? ¿Qué acontecería? Aquí te lo voy a decir. Mientras tanto, hoy estamos celebrando los santorales de Iraides. ¿Iraides nada más? Ah, no, y Mauricio. No, Inocencio, Mauricio e Iraides, güey. Ahí está, los santorales. Bueno, ¿qué pasó un día como hoy? ¿Sabe qué che año? Aquí te lo voy a decir. Claro que desde luego que yes. Un día como hoy del año de 1863, el presidente de los Estados Unidos, Abraham Lincoln, pronuncia los detalles preliminares de la proclamación emancipación de los esclavos, güey. ¡Oh! Y güey. ¡Qué sueño! También un día como hoy del año de 1791, un día como hoy, 22 de septiembre, nace el físico y químico británico Michael Faraday, clave para el estudio de electromagnetismo, güey. ¡Oh! Y hoy es el Día Mundial Sin Coche. Así es, Día Mundial Sin Coche, güey. Cada 22 de septiembre se celebra el Día Mundial Sin Coche, una efeméride que pretende promover una conciencia ecológica en los ciudadanos del mundo Virgin of the World, contribuyendo al cuidado de la salud de las personas y el medio ambiente, güey. Sí, cómo no, la mentira que te eché. ¿Por qué? Porque si no, no está el coche, güey. Siempre andamos en el carro y ya ni queremos caminar, güey. La neta. También, bueno, hay varios días también, como el Día Internacional del Mimo, ¿verdad? El Día Mundial del Rinoceronte y el Día Mundial de la Narcolepsia también, güey. La pala. Ya que, pues, el Día Mundial de la Narcolepsia es un trastorno del sueño que afecta un porcentaje de la población bastante alto, y que provoca alteraciones en la vida de los pacientes y de su familia, güey. La narcolepsia se trata de una enfermedad neurológica crónica causada por la carencia de hipocretina, un neuropéptido que altera los mecanismos de control del sueño y la vigilia. No, hombre, bueno que yo sí duermo bien a gusto, güey. Me quedo botado yo, güey. Siempre, nunca me hace falta el sueño, ¿vale? Nunca te digo, pura de terror, fierro fly. Usted está agricultado por si andaba bien preocupado.

0: Échale, Macario, con el tema.
1: El día de hoy nuestro tema será...
0: Bueno, como el clima ya está cambiando y hoy es martes, de chisme y los martes me caen más gordos que la chingada. Entonces, vamos a chismear en la cuestión de, pues como ya el clima cambia, ya se va el calor. ¿Qué es? Bueno, para los que, aquellos del team calor, que yo no sé, güey, cómo les gusta el che calor, güey, neta. No manches. Pero bueno, tú que eres team calor, o a lo mejor no eres team calor, o eres como se llama, pues, de las dos estaciones, ¿verdad? O de los dos climas, más bien. ¿Qué es lo que vas a extrañar del calor, güey? ¿Qué es lo que vas a extrañar del calor? Ese es el chisme del día de hoy aquí en La Cotorra, y comunícate con nosotros al 638-38-34141, directamente cabina, para que mandes tu saludo, pidas tu rola, felicites a algún cumpleañero y comenta del chismesazo. Ya se va el calor. ¿Qué es lo que vas a extrañar del calor?

0: ¿eh? Y también estamos en las redes sociales, en Facebook, como La Bestia Grupera Puerto Peñasco. Dale like a nuestra página y síguenos. ¿Ok? Ok. Entonces, ¿qué es lo que vas a extrañar del calor? ¡Oh! Ese es el chisme del día de hoy en La Cotorra. Recuerda, 638-38-341-41. Ahí nomás, para que vean dónde está el power. Ay, cómo me encanta este mes. Todo contento porque ya entró el otoño. Ya va a entrar en unas horas, ya va a entrar el otoño. Pues. Ya que se va la ch... Ah, el calor ya. Vamos a despertar a La Cotorra con buena música satélite.
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0: ¡Vámonos con la más sabrosa, la cotorra! Bacanora nos canta La Chique.

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olvidamos de ustedes. Pensaron que no íbamos a volver. A que no adivina quién regresó.

0: ¡No te muevas! Ya regresamos con este parecito de finas personas.
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3: Son las 9:03.
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Era Boy de regreso a la cotorra. Ya son las 9 de la mañana con 13 minutos. Y aquí seguimos en la Cotorration. 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

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Ay, no va, para que dónde está el power. 9 de la mañana con 16 minutos, 638-38-341-41. Teléfono directamente a cabina para que mandes tu mensaje, saludos, petición, lo que tú quieras, everybody. Así es. Tenemos mensajes por acá. Y chismesazo, acuérdense que ya va a cambiar el clima. Hoy entra el solsticio. ¿Cómo solsticio? ¿Cómo, güey? Bueno, de otoño. Ajá, de otoño. Y que sí. Ya el clima ya va a ir cambiando ahí paulatinamente, ahí despacito va a ir cambiando el clima. Y pues ya se va el calor. Qué bueno que ya se va el calor mucho a la ch... Ay, cómo me cae gordo, che

0: calor, güey.
1: De este, y entonces, ¿qué creen?
0: ¡Cacra! Dejó la traer a ¡cacra!
1: Pues, ¿qué es lo que vas a extrañar el calor, güey? ¿Qué es lo que vas a extrañar del calor? Bueno, acá uno dice, papirri, lo que yo voy a extrañar del calor son las heladas, dice. Está loco, ¿ah? Necesito unas heladas para ponerme bien al tiro. Hágale. De este.
2: Ajá.
1: Ajá. Yo creo que son los que más van a extrañarnos, güey. Y cómo no, güey, ya los conozco, son bien borrachos, igual que Don Cruz. Oye, güey, dice un saludo para el Jaime Adrián, que si le pones la riata, tuvo el Macario, que porque ayer le dieron una y no le sirvió. ¡Órale! ¡Pola de güeperos! La riata, ponle la riata ahí tú, Macario. ¡Qué baro! Ese Jaime Adrián le va a ir a la América, ¿no, güey? Sí, cómo no. Sí, de la ir a la cochina al monte, güey. Es lo que te digo. ¡Qué horror, digo la pay! Ay, ay, ay. A ver, ¿qué más? Tenemos mensaje, dice. Yo voy a... ¿Qué dice? Ah, no, este está bien güey, pero güey, no. No, este está bien güey, pero no. Ay, Dios. Gente, no, güey. Mandan un mensaje bien colorado ustedes, güey. Se pasan de virote. Ay, no. Qué horror, dijo la pay. Dice. Buenos días, papi, dice. Manda saludos al pelón Juan, que anda trabajando en la obra y ya declaró que sí es, dice Ingas.
3: ¡Sí soy, ama!
1: Otro americanista más que se destapa. Papirri, un saludo para el rey del yeso. Ponte la rola del resbalón. El resbalón. Ah, de los tucanes. Sí, sí, es de los tucanes, güey. El resbalón. De los tucanes. Ay, no. El resbalón. Sí, no, es con los tucanes, güey. Esa. Esa, mero. Fierro Fly. Ok, a ver, vamos a darle un refresh a esta cosa. Che, internet, güey, ¿por qué está fallando tanto, güey? Buen día, papi, se ponga casita de adobe para la gente trabajadora, o sea, para mis compañeros de trabajo, no, dice. Voy a extrañar mirar al Pumba en bikini amarillo, dice, con el escudo de la América. Guácala de pollo.
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1: Al Pumba. Ay, Dios. La casita de adobe. La casita de adobe. Ok. Pues tenemos muchas peticiones, güey. Ahorita las vamos a mandar. Don't worry about it. Don't worry about it. Ok. Dice, pues obvio, dice, voy a extrañar la caguama. Dice, porque ya en el frío no se me antojan. Dice, están muy heladas. Pues yo creo que a todos, ¿no, güey? De este, yo creo que a todos, pero a los que no les gusta el licor, güey, está café ahí el asunto, ¿no? ¿Cómo le hacen, güey, a los que no les gusta el licor? Porque hay raza que no les gusta el licor, güey. Así. No les gusta el licor, entonces, ¿qué toman? Va. Es lo que te digo. Pura de terror. Ok. De este. Buena pregunta esa, ¿verdad? Sí, cómo no, güey. Bueno, pues. Ah, ese va a ser otro chismesazo, ese. Ese va, ese de los que ahora que vienen, pues la de estas, las. Pues ahora que viene el frío, pues ¿qué va a tomar, güey? ¿Puro tequila? ¿O qué? No sé. Fierro Fly. Bueno, con las ruedas que nos pidieron, ahorita seguimos leyendo sus mensajes de este. Acerca del chismesazo, ya se va el calor. ¿Qué es lo que vas a extrañar del calor? Ok, ya llegó nuestro mensaje. Por acá dice: esos que no toman licor son princesos. Dice: ¡ay, gale!
2: Ajá.
1: Dice: obvio la playa, papi. Dice: ah, sí, la playa, sí, cierto, la playita. Van a extrañar la playita, ok, bueno. Bueno, pues vámonos con las rolas que nos pidieron. Vamos a irnos con. La riata que pidió el narizón, que pidió a gritos. la riata, el resbalón y luego el baúl de la cotorra, la casita de adobe, está loco. Échele, échele, Macario.
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0: De regreso a la cotorra, pero ya nos vamos. Bueno, nos vamos. Gracias por habernos acompañado. Tenemos últimos mensajes, a ver por acá. Acuérdate que estamos chismeando, pues como es martes de chisme, de este, pues ya viene otra estación del año. Ya se va el calor. ¿Qué es lo que vas a extrañar del calor? Dice, buen día, a los que no les gusta el licor en invierno, toman puro té de ñonga. Hijo de María Morales, qué güeperos. Buenos días, un saludito para los trabajadores de Sander que están en friega, dice. Y arriba las Águilas del América, dice. ¡Sí son!
1: ¡Sí soy, ama!
0: ¡Sí son, entonces! Dice Papirri, pues las del, bueno, para no decir las del águila, dice, bien heladas, dice, porque ya en el frío no se antojan. Se antoja más un tequilita, dice, ok, bueno. No, pues ya, güey, pero hay raza que no les gusta el licor, güey, de plano, así no les gusta el licor. Y siguen tomando helada. Así es. Oiga, nos vamos a despedir con algo de José José, el príncipe de la canción que... Que este mes de septiembre por ahí cumple años de aniversario luctuoso, ¿verdad? José José. Entonces lo vamos a recordar en los especiales de La Bestia Grupera. Este próximo sábado, así es. Él cumple el 29. Pero pues como va a caer el lunes, de este nos vamos a ¿cómo se llama? A adelantarnos un poquito, pues. Vamos a adelantarnos un poquito. De este, y vamos a recordar al príncipe de la canción a 7 años de su aniversario luctuoso. Próximo sábado. El próximo sábado, los especiales de La Bestia Grupera. ¿Qué va a caer el sábado, Macario? Chécate ahí, por favor. Va a caer el sábado 26. No le hace. No pierde relevancia. Porque el 29 es cuando cumple año. No, el 28, que sería lunes, así es. Bueno, el 28. Entonces nos vamos a adelantar y vamos a tener a José José, el príncipe de la canción. Próximo sábado en los especiales de La Bestia Grupera vamos a recordar a José José. Y nos vamos a despedir con esto que se llama La Almohada. Qué buena canción, güey. La neta, lo que es Fierro Fly. Solo está mi almohada. Sobres y sas. Entonces, pues ahí los espero el próximo sábado, especiales de La Bestia Grupera. 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Nos escuchamos mañana. Mañana con más de
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0: Se despide ustedes el muñeco, el matatán, el cemental del papiri y el DJ Macario. Ok, entonces nos vamos. Chao, bye. Se quedan con la buena música, la música norteña en el palote con la bestia. Fierro Fly.
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3: Desde la redacción de Informe 24, estas son las noticias. El proceso relacionado con la pretensión de modificar los estatutos del PRD Sonora y renombrarlo como Macizo ha sido complejo, aseguró Nery Ruiz Arbizu, presidente del Instituto Estatal Electoral y de Participación Ciudadana. Explicó que no se ha avanzado debido a los asuntos internos y legales que se han presentado, entre ellos la realización de impugnación de diversas asambleas y consejos. Indicó que el organismo fue notificado del proceso más reciente el pasado 4 de agosto. La Secretaría del Trabajo en Sonora realiza de manera permanente las inspecciones en centros laborales para garantizar el respeto de los derechos de quienes prestan sus servicios en dichas empresas, por lo que pide denunciar cualquier tipo de irregularidades. Al respecto, David Fernando Soto Alday, titular de dicha dependencia estatal, destacó que uno de los principales avances en materia laboral es la eficiencia del Centro de Conciliación Laboral, ya que de cada 10 asuntos que llegan, 9 logran resolverse mediante el diálogo y la conciliación dentro de un procedimiento que contempla un plazo de 45 días naturales. 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
2: Son las 11.
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8: Una movilización de fuerzas estatales y federales se registró el pasado viernes 18 de septiembre en Puerto Peñasco, donde las autoridades aseguraron una casa de seguridad y detuvieron a varias personas, informó la Fiscalía General de Justicia del Estado de Sonora. La intervención generó alarma entre habitantes debido a la difusión de videos en redes sociales en los que se observaron momentos de una persecución a pie y se escucharon detonaciones de arma de fuego. De acuerdo con la información difundida, las imágenes corresponden a una zona abierta al norte de la ciudad donde un sujeto fue perseguido por elementos del ejército mexicano. La fiscalía señaló que el operativo permitió tomar el control del domicilio intervenido, señalado como una casa de seguridad, además de asegurar diversos vehículos, armas de fuego, casquillos y equipo táctico. La población de borrego cimarrón en Sonora se mantiene estable de acuerdo a la Zagarpa. Además, estima que cerca del 52% de los ejemplares están en unidades de manejo para la conservación de la vida silvestre. Hay alrededor de 8,504 ejemplares distribuidos en territorio sonorense, sobre todo en regiones áridas y serranas del noroeste, centro y la costa de la entidad.
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0: Ay, juez. Hombre, está cierto fresco y alejugado. Pero ahí anda bien crudo. Todavía traigo secuelas ahí. Es que la agarré maratónica. Sí lo entiendo, soy un sinvergüenza. ¿Pero qué voy a hacer? Hasta aquí tengo que darle para adelante. Tengo que disfrutar mi vida. Lo poco que me queda. ¿Para qué voy a andar? Si hay oportunidad de echarse unas birrias, adelante. Bueno, ¿quiénes son ustedes para estarle dando explicaciones? Sáquense para allá, bolas de favor. Lo bueno que hoy no vengo crudo, vengo buen y sano.
1: No creo.
0: Sácate para allá, Fausto. De que traiga todavía así secuelas, pues ya es otra cosa. Pero aquí estoy. Aquí estoy. Porque no estoy en otra parte, por eso. Don Cruz Mirón Treviño de la Garza. Amigo de toda la raza. Presidente honorario del Partido Único de Macho de Peñasco, el PUM. Tengo arreglada de Fausto. También tengo el privilegio de presidir el Club de los Machos Alfa de Puerto Peñasco. Somos poquitos, porque ahorita todos los que se han querido gremiar nos resultan princesitos todos. Con lo cual tocando de moda el abecedario ese. Que esto, que no, ay, no me siento hombre, me siento mujer, o no me siento mujer, me siento, sáquense para allá. Acuérdense que en el sagrado libro dice que eres hembra o eres macho, nada que princeso. Sáquense para allá, abuela de Faduto, y te guardo el grande. 638. 38-341-41. El teléfono para que te comuniques conmigo. Manda tu saludo. Pida tu canción. O simplemente que felicita a su compañero. 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
0: ¿Qué te iba a decir? ¡Ya se me olvidó! ¿Qué te iba a decir, hombre? Bueno, ahorita que me acuerde. ¿Qué quieres, Fausto? Pásame estos mensajes, esta bola de sinvergüenza. De seguro de ser para juzgarme nada más. No se preocupe por mí, ni por mi tumadera. Preocúpense por ustedes mismos, mejor la están haciendo chivo ahorita. Así nomás. Es que cada cosa ahorita en la villa del Señor. Así nomás. Buenas tardes, un saludo para el Jalisco, que anda trabajando con el negro de parte de su marido, el Michigan, que son princesos. Mira, a ver, ¿qué les digo? ¿Qué les digo con esta bola de sinvergüenzas? ¡Ya no se cunden! ¡Ya está en el público y andan veces y veces! ¡Ya tiene un más, hombre! ¿Dónde va a parar la humanidad? ¿Dónde va a parar la humanidad si entre ellos no sé cómo le hacen, no se pueden reproducir?
1: ¡Sáquense para allá, bola de pavos!
0: Lo que anda de moda es ser americanista, por eso son princesos, don Cruz. Sácate para allá, Fausto. El América no va a estar hablando, Fausto. El América es una institución en el fútbol. Ya se deje hablar tanto y pongo una canción de Grupo Primavera. Presidente.

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0: No, ya vámonos a música, esta huele de enfado, se lo van a estar diciendo y enfadando que ¡ay, que habla mucho! ¡Ay, que esto! Bola de princesos que no fuera, ¡sáquense para allá, bola de enfado! ¡Dale con la música, la niña bonita! ¡Saludos para mi vecina, doña Pachita! Pero hoy va a ser mole delicioso, le sale el mole.
2: ¡Delicioso, amigo!
0: ¿Qué te ríes, enfadoso? Ah, sácate pa' que te voy a arreglar lo que ha pasado de favor.
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0: Ay, güey. Ando enchilado con la cremita de camarón. Ay, güey. Qué cosa tan más sabrosa la cremita de camarón con sus duritos y una coquita bien helada de esas. No voy a tomar, ya les dije.
1: No creo.
0: Bueno, hasta el viernes nomás. Pero ahorita martes, miércoles y jueves me voy a desintoxicar.
2: ¿Qué?
0: ¿Cómo se le llama tú, muchacho? Desintoxicar. A eso. 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

0: Por cierto, toca darle rotaciones al Super Rangercito, ¿verdad? Porque lo quiero traer como charrasca. Así nomás pásame los mensajes a esta bola de sinvergüenzas. A ver qué quieren estos. Yo sé qué quieren. Juzgarme nada más. Bola de sinvergüenzas. No le hace. Aquí lo estoy esperando.
1: Buenos días, mi papá. Oye, mi papá. La neta, traemos ahí una flotita de gente que lo vamos a meter al centro de rehabilitación para que se le quite lo princeso, lo borracho, lo americanista y le vaya la chiva, mi papá. Ya para que se nos haga hombre y se una al club de las Chivas Rayadas del Guadalajara, mi papá. Póngase el huizache.
2: Además,
1: con el halcón de la sierra, mi papá.
0: Sácate pa' allá, enfadoso. A mí nadie me va a meter al centro, ya le dije. Esta es mi vida. Y yo decido por mis actos. ¿Quiénes son ustedes, pues? ¿Para qué me meter al centro? Yo controlo el alcohol, él no me controla a mí. No voy a este, yo no aguanto al cerdo, ya le dije. No me van a poder agarrar porque yo soy el gato de Chihuahua. Así nomás. ¿Qué quieres, Fausto? Es más, ponte la del gato de Chihuahua. Nomás para dejarles en claro esta bola de sinvergüenzas. ¿Quién soy yo? Así nomás. ¿Qué traen, Fausos? Te voy a arreglar de hacer, Fausos. ¿Qué que no van a poder, tu abuela? Mira, hablando de princesos. Mira, hablando de princesitos. Aquí está este enfadoso que dejó ahí a los de la Suburban Dorada. Nomás les dejó todo. Todo ahí, todo, ya te la sabes. Todos los princesitos ahí. Ya te no mates, sinvergüenza.
3: ¿Qué hubo, viejo Juango? Así que andas hablando de mí. ¿Qué andas hablando de mí? ¿Qué dices? Que yo, que se me cayó la mano. Que me ando haciendo tonto. Que no me pasó nada con el accidente que tuve. Déjame decirte que así como estoy, te voy a ir a derrocar. Y me voy a convertir en el líder de los machos alfa, porque soy más hombre que tú y mucho. Y ¿sabes qué? Voy a poner el segundo de mí al Che. Te vamos a derrocar y te vamos a quitar ya el monopolio que tienes con ese sindicato. Te vamos a bajar de ahí. Vamos a ser puro macho alfa de pelo en pecho, puro bravo, puro de esos de que damos la cara. Pero ya te vamos a quitar porque parece Fidel Velázquez. No puedes quitarte de ahí. No dejas el hueso. Estás de vividor nomás, de huevón. Es lo que te mantiene ahí en la radio. Es más, y dedícame una canción. Y te la dedico a ti. Para mis enemigos. Así nomás.
0: ¡Uy, sí, qué miedo! ¡Mira cómo estoy temblando! Mira. ¡Cuando quieras, aquí estoy, enfadoso! ¡Sin vergüenza! ¡Puro princeso! ¡Dejaste ahí la Suburban Dorada! ¡Ay, sí! ¿Cuándo? ¿Qué van a hacer? ¿A poco tú crees que van a cambiar? ¿Tú crees que van a cambiar esa bola de sinvergüenza que dejaste? No van a cambiar porque ¿cuándo has visto o has escuchado a un princeso arrepentido? ¡Jamás! ¡No hay! ¡No existen! Así que, por lo pronto, estoy yo muy seguro de eso. No van a hacer nada ustedes. ¡Hola de princesos! Y aparte, chivos que no fueran también. ¡Así nomás! Ay, güey, ando sacando la crema de camarón. Ya sáquese para allá, huele fosa. Es más, ponle esa canción, güey. Ponle la canción El Gato de Chihuahua para que vean quién soy, esta bola de sinvergüenza que se la juegan de muy, muy. Aquí estoy, princesitos de la Suburban Dorada. Cuando quieran, aquí estoy. Zulie no va a hacer nada. Es princeso en primer lugar. Sáquense para allá, bola de paleta. Llámonos con música, muchachos. Y ahorita regreso. ¿Qué quieres, Fausto? Pásame otro, pues, pero rápido. Porque ya me tengo que ir a música. ¿Qué les digo? ¿Qué les digo? Sáquese pa' allá, abuela de Fausto. ¡Dale, muchacho!
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0: Vamos a ver quién gana, bola de famosos. Las elecciones para el para presidir el Partido Único Macho de Peñasco. No, no hay candidato para mí, el huevanito ese. ¿Para qué sirve? Tengo más mensajes. Don Cruz tiene mi apoyo. He dicho, dice. Claro, porque lo voy a necesitar. Mi compadre Fidel me va a coordinar la campaña. Desde el chivo el papiro ya no entre si uno no me quiere apoyar, desgraciado. Pero al rato que quiera hueso, lo voy a mandar a donde ya saben. Oye, enfadoso. Nomás que no se lo delató la gallina, pues. Se llevó el gallo, el sinvergüenza. No te voy a arreglar de eso. Bueno.
1: Ay, me quiero apuntar para los lentes.
0: ¿Cómo te llamas?
1: Olga Alvarado.
0: Olga Alvarado. ¿Número de teléfono?
1: Es el
0: 63838. Sí. 32415. Olga, ya está anotada.
1: Ah, muchas gracias.
0: Ándale, gracias. Andale. Bueno, ¿quién más anota si no para ir una música? ¿Qué te está diciendo? ¡Ah, sí! ¡Que vamos por la grande! Ya lo he reafirmado. Ya son mis aspiraciones. Y pero vendrán los tiempos. En donde vamos a hacer ruidos. Así. Ahorita andamos. Así nomás. Porque ya ve cómo son ahí. Anda después. Ay, sí que anda anticipándose. Que está. Ese miedo nomás. Es miedo que tienen, porque saben de mi peligrosidad y popularidad. Así nomás he dicho. Así nomás. Me voy a comer así próximamente a los negocios, ¿verdad? Para, ¿cómo se llama? Para ir de los negocios ahí. Y luego también me voy a ir a los Putz Cash. Eso también voy a andar y voy a salir todo eso voy a hacer para ir agarrando votos y todo, ¿verdad? Así nomás. Y pues si andan abolotados todo, ¿por qué no me vuelvo a abolotar yo? Yo sí quiero cambiar. Y lo primero que voy a hacer cuando esté en la silla presidencial, ¡ay,

0: y la alcanza a terminar para el mes que entra. Y también para el Panchito, para el Baldo y para los chalanes, que puro baquetonear nomás.
1: Así se la lleva, lo que gana más que el patrón la bola de pujones.
2: Pincesos.
1: Chivos que no fueran aparte. Sigue todavía hasta alborotado.
2: Pásamelo al sinvergüenza.
3: De lo único que puedes cambiar es de sexo, tú. Es de lo único que puedes cambiar. Y si cambias de sexo, a lo mejor te vuelves hombre porque Manfloro ya eres.
1: Sácate para allá, Fadoso. Cuando quieras, aquí estoy, Fadoso. Ya sabes de mi peligrosidad. No vas a agarrar el club y los machos alfas. No vas a agarrar porque traes a puro princeso. Por eso, sácate para allá, Fadoso. Llámalo con música, tú. Tú, muchacho, ya. Falta la Soraya que pidió mi amigo este, ¿cómo se llama? Este que me hable, que dice que coma tierra. Bueno, pues ahorita regreso yo. Sáquense para allá, bola de Fadoso.
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0: Así es, ya estoy de regreso. Y ya me quiero ir porque ya me enfadaron. Hola, de sinvergüenzas. Mira, este famoso todavía. Todavía, ¿qué me puede hacer en las elecciones? Nada. Absolutamente nada. Ya le dije, pues anda aferrado ahí, que esto, que el otro. ¿Verdad? A trabajar te debería poner sinvergüenza.
1: Aparte, ya viste. Apoyo tengo para derrocarte. El cuervo ya se está meneando y te vamos a derrocar. Ya es hora. O sea, tú ya estás como el burro ese que tienes, Felimón, no sé cómo se llama. El puro rebuznido te queda, ya no tienes más, no tienes nada más que hacer.
0: ¡Uy, sí! ¡Qué miedo me ha costado este plato!
2: Para que yo te ilumine blanca.
0: Y sigue aferrado, señor, ¿cómo la ves? Bueno, ya me voy a sáquense para allá, ya estuvo suave ya. Ya me voy. Tete, quiero que le ponga la canción para despedirnos a este fadoso. Ponle la de Uy, qué miedo, del Chicosié. Nomás para que vea que quién soy yo. Don Cruz Miró Treviño de la Garza, amigo de toda la raza y presidente honorario del Partido Único de Marcio de Peñasco que presido, y que nadie me va a derrocar porque yo soy el bueno. Así nomás. Así nomás. Bueno, gracias a mis patrocinadores, al corporativo de Grupo Castillo Félix. Corporativo Grupo Castillo Félix, y a mis amigos de Grupo Deserto y Antero. Y usted también, mole de fadosos también. Así nomás. ¿Qué pasó? A ver. Don Cruz, usted no ocupa ser presidente para sentarse a la silla. Aquí tengo la silla negra aquí en la casa. Póngase la raya, sácate para allá, fauso. Nos vamos a despedir con esta del Chicosié. Me voy. Don Cruz Miró Treviño de la Garza, amigo de toda la raza, le dice bye. Se quedan los deportes con el Ángel Rastro. ¡Y arriba las Águilas de la América! El mejor equipo de México. No hay otro, no hay, no existe. Así nomás. Sáquense para allá, huele el fauso.
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Amigos, ¿cómo están? Muy buenas tardes y bienvenidos a Pasión Deportiva. Estamos en vivo a través de la frecuencia correcta de la 90 y 3.5 FM desde la cabina de transmisiones de la Bestia Grupera. Los saluda con gusto un servidor, Ángel Castro, invitándolos a que se queden con nosotros en estos minutos de buena información en los deportes. Recordándoles que el 638-383-4141 estará más que listo y disponible para recibir sus llamadas y sus mensajes. Y bueno, entre los temas principales tenemos el partido pendiente de la jornada número 9 entre Toluca y Santos Laguna, después de aquella participación, ¿verdad?, en la League Cup. Pues este partido quedó pendiente y se jugará pues el día de hoy. Los Diablos Rojos del Toluca, ¿verdad?, ante Santos. Bueno, también tenemos fútbol, pero fútbol de americano. Los resultados de la semana, número 2 del fútbol americano, también los tenemos. Y hoy inician las semifinales de la Liga Municipal de Béisbol de Tercera Fuerza A. Así es que ya está lista las semifinales. De esto y mucho más vamos a hablar a continuación. Pero vámonos con el fútbol. Pero el fútbol americano.

0: Bien, amigos, vámonos con los resultados de la semana número 2 del fútbol americano, que comenzó el pasado jueves con el partido de los Leones de Detroit ante los Buffalo Bills, quienes por una diferencia de 10 puntos, los Bills vencen a los Leones en su primer partido en el nuevo Hickman Stadium. Los Bills vencieron 41 a 31 a los Leones con una gran actuación en el acarreo del señor Cook, con 21 acarreos y 135 yardas que recorrió, más un touchdown, que fue la figura principal del partido. El señor Cook, 41 a 31, le ganaba a los Bills, a los Leones. El domingo se intensificaron las actividades y las Panteras mantienen una encendida ofensiva, apaleando a los Halcones de Atlanta. Las Panteras, 34 a 3, vencieron a los Halcones de Atlanta y mantienen encendida su ofensiva, apaleando a los Halcones de Atlanta. Vikingos de Minnesota se enfrentaron a los Osos de Chicago. Caleb Williams sufre lesión y abandona el campo con ayuda. Y al final de cuentas fue un partido de pocos puntos que se definió hasta el último cuarto con la victoria de los Vikingos de Minnesota sobre los Osos de Chicago, que seguramente Caleb Williams era una baja importante para los Osos. Carson Wentz, el quarterback de los Vikingos, lanzó para 143 yardas y prácticamente pues le dio la victoria a los Vikingos. Águilas de Filadelfia se enfrentaron a los Titanes de Tennessee en un partido muy bueno, que el último cuarto fue el decisivo para que las Águilas de Filadelfia se llevaran la victoria 24 a 20 sobre los Titanes, en donde Jalen Hurts conectó con Darius Cooper para un agónico triunfo en el último cuarto, 24 a 20. Los Steelers se enfrentaron a los Patriotas. Los Patriotas salieron respondones y le ganaron a los Steelers 20 a 3. Vapulearon precisamente el señor Rogers y Trevor Henderson corrió para un touchdown de 39 yardas en su debut de la temporada. Fue factor clave en la victoria. Los empacadores de Green Bay, el ex equipo precisamente Aaron Rodgers, pues le ganó a los Jets de Nueva York con un gol de campo de Truist Mack. Pues puso prácticamente el punto de la victoria para llevarse el partido. Los Packers ponen fin a una mala racha de 6 derrotas en fila y terminaron llevándose el partido. Cafés de Cleveland se enfrentaron a los Bucaneros de Tampa Bay. Los Browns sorprenden bajo la lluvia a los Bucaneros. Los Browns les ganaron 23 a 19 a los Bucaneros con un Watson que lanzó para 239 yardas, completó 2 touchdowns y encontró a su mejor hombre, al señor Irving, en el acarreo con 17 acarreos y 89 yardas. Santos de Nueva Orleans se enfrentó a los Cuervos de Baltimore, 24 a 17 gana el equipo de los Santos de Nueva Orleans. En el último cuarto hicieron 15 puntos y terminaron llevándose la victoria. Bengalíes de Cincinnati se enfrentó a los Tejanos de Houston, una defensiva y unos tigres bengalíes que no dejaron sobrepasar a los Tejanos, y Chase recibe 2 touchdowns de Burrow y guía a los bengalíes 20 a 16 sobre la victoria, en donde prácticamente pues bengalíes fueron imparables. Jaguares de Jacksonville se enfrentaron a los Broncos de Denver. Los Broncos encuentran el camino a la victoria ante Jaguares y les ganaron 20 a 13 en el último cuarto. Les hicieron 2 touchdowns para llevarse la victoria. Broncos ante Jaguares 20 a 13. Los malosos Raiders de Las Vegas se enfrentaron a los Cargadores de Los Ángeles. Los Chargers siguen sin reaccionar y pierden en casa ante los Raiders 26 a 14, en donde el señor Craig Cousin pues lanzó para 253 yardas, completó 3 pases de anotación y encontró a su mejor hombre en la recepción, al señor Tucker, con 5 recepciones y 119 yardas. Commanders de Washington se enfrentaron a los Vaqueros de Dallas. Preocupación por Jaden Daniels, que salió en el carrito de lesión, ya que sufrió un golpe en el codo, y ahora pues los Commanders de Washington tienen una baja importante, su coreback Jaden Daniels, y terminaron cayendo 37-20. Delfines de Miami se enfrentaron a los 49 de San Francisco, un partido de muchos puntos en donde los 49 no tuvieron piedad para paliar a los Delfines de Miami, 35-13, en donde el señor Purdy fue feroz en el ataque, 287 yardas lanzó para dos touchdowns y así llevarse la victoria a los 49. Los Potros de Indianápolis se enfrentaron a los Jefes de Kansas City en un partido muy bueno, pero sí que muy bueno, que se extendió al overtime, al tiempo extra, en donde con el gol de campo, precisamente del pateador de los Jefes, de Kansas City, pues se llevaron la victoria en el último oportunidad, en el overtime, 33-30 sobre los Potros de Indianápolis. Nuestros amigos por acá, los Cardenales de Arizona, acá nuestros amigos de Phoenix, fueron apaleados y en su propia casa por los campeones actuales, los Halcones Marinos de Seattle, quienes apalearon a los Cardenales en el desierto de Arizona, 31-7 en el último cuarto. Los Halcones Marinos les hicieron dos touchdowns para llevarse la victoria. Así es que cayeron los Cardenales de Arizona. Y ayer en el Monday Night Football, los Carneros de Los Ángeles, los Rams, vencieron y apalearon a los Gigantes de Nueva York. Aprovecharon su localía. Cuatro touchdowns fueron la clave de la victoria de los Rams. Hicieron un touchdown por cuarto y el señor Matthew Stafford terminó lanzando para 327 yardas, completó los cuatro pases de anotación y se llevó sus mejores hombres en el acarreo, el señor Williams con 12 acarreos y 85 yardas, mientras que el señor Adams en la recepción, 8 recepciones, 195 yardas, 2 touchdowns, le valieron para que los Rams se llevaran la victoria. Ahí están los resultados de la semana número 2 del fútbol americano en la NFL. Y bueno, mañana analizaremos pues lo que será la tabla general luego de 2 semanas transcurridas en la NFL. Pausa, regresamos.
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0: Vámonos con el rey de los deportes, el béisbol, y es que hoy comienzan las semifinales de la Liga Municipal de Béisbol de Tercera Fuerza. Cuatro equipos llegan como, pues luego de vencer en una primera etapa de playoff, pues cuatro equipos llegan precisamente a estas instancias. El equipo de Tomateros, que precisamente pues se convirtieron en los primeros semifinalistas. El equipo de Tomateros en esa primera etapa, pues prácticamente el equipo de Tomateros pues fue superior a su rival y terminó consiguiendo el pase. Tomateros, luego de vencer al equipo de los Phillips en dos juegos en esa primera etapa de playoff, mientras que los Cerveceros, que fueron el mejor equipo durante toda la temporada, llegan con racha ganadora, pero se enfrentaron a un difícil rival como fue el barrio de Labondojo, que peleó hasta lo último y en donde prácticamente pues terminó cayendo ante Cerveceros también en dos juegos en esa primera ronda de playoff de la Liga de Tercera Fuerza A. Y bueno, prácticamente entonces pues se medirán Tomateros ante Cerveceros en el juego 1 de estas semifinales pactadas de igual manera de 3 juegos al mejor de 2. Y hoy comienzan pues estas semifinales Tomateros ante Cerveceros. 8 de la noche, Estadio de Béisbol Francisco León García. Y bueno, pues vamos a ver quién saca la mejor parte, si Cerveceros o Tomateros. Y para el jueves en la otra llave, Padres se van a enfrentar a los Remolcadores de Grúa Richie. Padres que llega a estos playoffs de vencer a Roosters y en una serie difícil. Y por otro lado, los Remolcadores de Grúa Richie en una serie muy complicada ante Roma terminaron precisamente ganándole a Roma en dos juegos. Y Grúa Richie son los actuales campeones de la Tercera Fuerza. Así es que vamos a ver cómo será precisamente estas semifinales. Por lo pronto, hoy Tomateros versus Cerveceros, juego 1, Estadio de Béisbol Francisco León García. Y para el jueves, Padres ante los Remolcadores de Grúa Richie, también en el juego 1, en esta serie pactada de 3 juegos al mejor de 2. Bien, amigos, gracias por habernos acompañado. Nos vamos. Que tengan un excelente, excelente día. Nosotros nos escuchamos mañana. Por supuesto, si el gran arquitecto universo nos permite. Un servidor, Ángel Castro, les desea lo mejor de lo mejor. Y nos escuchamos mañana. Por lo pronto, los dejamos en las noticias con nuestros compañeros en Informe 24. Gracias a los controles técnicos, a DJ Macario y a usted, que siempre está en sintonía de la 93.5 FM. Gracias, buena tarde, buen provecho. 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

0: buenas tardes, bienvenidos a Informe 24 en esta tercera emisión. Les saluda como todos los días a través de la Bestia Grupera 93.5 FM, Mariela Bernal, acompañada en los reportes y en los controles técnicos de Ricardo Chávez en este martes 22 de septiembre de este 2026. Hoy, como siempre, tenemos bastante información, así que quédese con nosotros, acompáñenos hasta las 2 de la tarde, ya que, como siempre, le tenemos lo más completo de la noticia. Entre los temas destacados de la información se encuentra que tormentas con lluvias fuertes y rachas de viento intensas se van a desarrollar sobre el centro sur y norte de Sonora. Suspenden clases en Cebetis 106 de Cananea tras amenaza con arma de postas. Comerciantes del área del malecón ignoran el simulacro el pasado 19 de septiembre en Puerto Peñasco.
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0: El pronóstico detallado del estado del tiempo para este prácticamente a un inicio de semana en Puerto Peñasco: tendremos una temperatura máxima de 33 grados y una mínima de 27 grados centígrados. El cielo estará mayormente soleado con una humedad de hasta el 56%. Para hoy no hay posibilidades de lluvia. En este momento nos encontramos a 33 grados Celsius con una sensación térmica de 37. En cuanto al viento, este se pronostica de 10 a 15 kilómetros por hora proveniente del sur sureste, lo que indica condiciones favorables para la navegación. Incluso el puerto quedó abierto con la bandera azul en Puerto Peñasco. El día de hoy amaneció en el puerto a las 6 de la mañana con 21 minutos y la puesta de sol será a las 6 con 30 minutos de la tarde. La primera bajamar fue a las 5 con 33 minutos de la mañana y la siguiente bajamar a las 6 con 13 minutos de la tarde. La única pleamar de hoy fue a las 11 con 57 minutos de la mañana. Hoy tendremos un total de 12 horas y 9 minutos de sol, mientras que el coeficiente de marea será de 55, lo que indica que tendremos un promedio medio, ya que la luna se encuentra entre las fases de cuarto creciente y luna llena. Así el pronóstico para el día de hoy en Puerto Peñasco. Asimismo, Capitanía de Puerto informó acerca de la posible afectación del huracán Polo, que hasta el momento pues se encuentra lejos, ¿no? Pero sí hay posibles afectaciones a Puerto Peñasco, ya que pues estarán actualizando también esta información, así que es importante tener en cuenta este aviso, ya que Polo se encuentra como huracán de categoría 5 con vientos máximos sostenidos de aproximadamente 160 millas por hora, que son 260 kilómetros por hora, frente a la costa del Pacífico mexicano. El pronóstico oficial mantiene el núcleo mar adentro y prevé una curva hacia el noroeste y oeste-noroeste durante el periodo siguiente, que en unos momentos también nos dará más detalles el Servicio Meteorológico Nacional. Sin embargo, la CONAGUA en el estado también informó que para este día se esperan temperaturas calurosas durante el día y templadas por la mañana y por la noche. Para hoy se esperan temperaturas máximas de 33 a 43 grados en el centro, noroeste y sur, de 25 a 36 grados en el norte, noreste y oriente, mínimas de 15 a 25 grados en el norte, noreste y oriente, de 18 a 29 grados en el resto del estado. Así también se dio a conocer que el día de ayer la temperatura más alta que se presentó fue una vez más en Hermosillo. De igual forma, tormentas con lluvias de moderadas a fuertes se van a desarrollar durante las próximas horas sobre las zonas serranas, en el sur, en el centro y parte del norte de Sonora, donde podrían dejar acumulados de entre 15 y 25 milímetros, además de descargas eléctricas y rachas intensas de viento. Las condiciones serán distintas entre las principales ciudades del estado, como Ciudad Obregón tendrá un 65% de probabilidad de precipitación, Hermosillo 55% y Navojoa 50%, mientras que en Guaymas las rachas rachas podrían alcanzar los 60 kilómetros por hora, de acuerdo con el pronóstico emitido el día de hoy por la Coordinación Estatal de Protección Civil. Los efectos del monzón continuarán favoreciendo durante este martes el desarrollo de varios núcleos de tormenta sobre las zonas altas serranas, así como en sectores del sur, centro y parte del norte del estado. Para darnos más detalles del pronóstico del tiempo, escuchemos ahora al Servicio Meteorológico Nacional.

El Servicio Meteorológico Nacional de la Conagua le informa el pronóstico del tiempo. Para hoy 22 de septiembre de 2026, las bandas nubosas del huracán Polo ocasionarán lluvias muy fuertes a puntuales intensas sobre entidades del occidente y sur de la República Mexicana, desde Jalisco hasta Oaxaca, además de rachas de viento y oleaje elevado en costas de dichos estados, así como chubascos y lluvias fuertes en el centro de México. Por otra parte, el monzón mexicano e inestabilidad atmosférica sobre el noroeste del territorio nacional ocasionarán lluvias puntuales intensas en Chihuahua y Durango, lluvias fuertes en Sonora, Sinaloa y Nayarit, así como chubascos en Baja California Sur, todas con descargas eléctricas y rachas de viento. A su vez, canales de baja presión e inestabilidad atmosférica en el interior del país propiciarán lluvias puntuales intensas en Chiapas, lluvias fuertes a muy fuertes en Tamaulipas, San Luis Potosí, Veracruz, Tabasco, Campeche, Yucatán y Quintana Roo, chubascos en Coahuila, Nuevo León, Querétaro e Hidalgo, y lluvias aisladas en Zacatecas, Aguascalientes y Guanajuato. Finalmente, una circulación anticiclónica a niveles medios de la atmósfera mantendrá el ambiente caluroso a muy caluroso en el norte del territorio mexicano, estados del litoral del Pacífico, del Golfo de México y de la península de Yucatán.

comenzamos con la noticia. Las actividades presenciales del CEBETIS número 106 Esteban Baca Calderón fueron suspendidas el día de hoy luego de un incidente registrado durante la jornada de el lunes, en el que un joven presuntamente ingresó al plantel con un arma de postas y realizó amenazas. De acuerdo con la información proporcionada por la dirección del plantel, ante la situación se activó el protocolo de seguridad establecido para educación media superior y se realizó la evacuación de la comunidad escolar, el cual indica que ante la identificación de una amenaza relacionada con la presencia de un arma, el personal encargado del ingreso debe mantener la distancia, evitar intentar desarmar a la persona y priorizar el diálogo y la negociación. Además, se debe informar de inmediato al personal directivo y solicitar apoyo a través del número de emergencias 911. Durante el incidente, estudiantes y personal permanecieron resguardados en el auditorio y en aulas de tecnología, mientras elementos de seguridad pública acudieron al plantel para atender el reporte y realizar las diligencias correspondientes. Un joven de 24 años quedó a disposición del Ministerio Público para determinar su situación legal por las amenazas realizadas dentro de dicho plantel. Es la 1:18 p.m, tiempo de la primera pausa comercial. En un momento continuamos con más noticias. Siga con nosotros en Informe 24.

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9: 725, nos vamos con más música.
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0: Avanzamos con más noticias. Dos jóvenes, uno de ellos menor de edad, fueron detenidos durante un operativo de prevención y vigilancia realizado en la colonia Sierra Vista, donde autoridades aseguraron un arma larga, cartuchos y una presunta droga. La Secretaría de Seguridad Pública Municipal en Ciudad Obregón, en coordinación con personal de la Marina, dio a conocer que los detenidos fueron identificados como Raúl Irán N., de 15 años, y Luis Manuel N., de 18 años. Aseguraron un arma de fuego tipo AK-47, dos cargadores abastecidos con un total de 51 cartuchos, el calibre 7.62 por 39 milímetros utilizados para arma larga. Además, los agentes aseguraron 14 envoltorios de color verde que contenían una sustancia granulada de color blanco con características similares a la metanfetamina. Tras la detención, los dos jóvenes y los objetos asegurados fueron puestos a disposición de la Fiscalía General de la República y será la autoridad federal encargada de determinar su situación jurídica y continuar con las investigaciones correspondientes. En otra información, estudiantes de educación superior en Sonora ya pueden registrarse para solicitar la beca Gertrudis Bocanegra, que consiste en un apoyo de 1.900 pesos bimestrales para gastos de transporte, cuyo periodo de inscripción permanecerá abierto hasta el 30 de septiembre. La convocatoria inició el día de ayer. El gobernador Alfonso Durazo Montaño anunció que en Sonora, el programa contempla atender a 97.689 estudiantes universitarios con una inversión anual de 928 millones de pesos mediante un esquema en el que, según explicó, los gobiernos estatal y federal aportarán cada uno el 50% de los recursos. El Instituto de Becas y Crédito Educativo del Estado de Sonora también difundió la apertura del registro para estudiantes de educación superior e indicó que el trámite debe realizarse mediante el portal oficial de el programa. Es la 1:26 PM. Continuamos con más detalles. Ahora es tiempo de escuchar el reporte deportivo, en donde se destaca que Rafa Márquez se prepara contra Colombia. Arranca la Champions femenina. Toluca y Cruz Azul preparan partido para el sábado y es día de descanso para Isaac del Toro. Posteriormente, más noticias con nuestro compañero Jesús Martín Mendoza.
1: La selección mexicana arranca su concentración en el Centro de Alto Rendimiento con Rafa Márquez al frente. Hoy es día de atención a medios previo al amistoso ante Colombia de esta fecha FIFA. Márquez sigue probando a su equipo con dos elementos por equipo de la Liga MX. En Europa sigue la resaca del derbi madrileño. El Atlético le ganó 2-1 al Real Madrid ayer en el Metropolitano con un penal de Grimaldo y gol de Jonathan David. Y hoy el Real Madrid se desquita, pero en la femenil. Arranca la fase de la Liga de la Champions femenina y a la 1:00 PM, Real Madrid contra el PSG. También a las 10:45, el Bayern Múnich se enfrenta al Manchester City femenil. En casa, la Liga MX estará en pausa por fecha FIFA, pero ya calienta el partido del día sábado. Toluca contra Cruz Azul, ya que Toluca llega como líder con 19 puntos pese a caer 3-2 ante Santos, y Cruz Azul es cuarto con 15 tras perder 1-0 ante Monterrey. En el ciclismo, es día de descanso en el Mundial de Montreal tras el sexto lugar histórico de Isaac del Toro ayer en la crono. Para Informe 24, Antoine González.
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3: El huracán Polo se ha convertido en uno de los sistemas ciclónicos más poderosos de la temporada de huracanes, pero también de los últimos años. En cuestión de 12 horas pasó de categoría 1 a categoría 5, con vientos enrachados que rebasan los 325 kilómetros por hora. Según el Servicio Meteorológico Nacional, se esperan fuertes lluvias en 5 estados de la costa del Pacífico mexicano. Se ha pedido a la población extremar precauciones y se ha cerrado la navegación a la pesca y el turismo. La respuesta del presidente de los Estados Unidos, Donald Trump, al veto que ha hecho a medios de comunicación y el apoyo que tanto periódicos, radios como televisiones estadounidenses han hecho al dejar de informar sobre las actividades presidenciales, llevó al presidente Trump a crear Trump TV. A partir del día de hoy, desde la Casa Blanca, se hará una transmisión vía televisión para informar todo lo que hace el gobierno de Donald Trump. Mientras tanto, el gobierno del presidente Donald Trump habló sobre el tratado Tratado de Libre Comercio que negocia en estos momentos con el gobierno mexicano. Aseguró que el gobierno de la presidenta Claudia Sheinbaum ha sido sumamente pragmático para alcanzar acuerdos bilaterales en el intercambio comercial.
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3: El cantante mexicano de música pop y baladas, Luis Miguel, anunció para el año 2027 una gran gira internacional que prácticamente le tomará todo el año. El anuncio se hace después de 2 años de permanecer inactivo y prácticamente ilocalizable en sus propiedades de Acapulco. La Conferencia del Episcopado Mexicano informó que México no puede acostumbrarse ni normalizar la violencia en todo el país. En un comunicado dado a conocer a medios de comunicación, el episcopado, la máxima autoridad de la Iglesia Católica en México, determinó que es importante hacer acciones en contra del crimen organizado y la delincuencia. Reginaldo Sandoval, quien es el coordinador de los diputados del PT en San Lázaro, abrió la puerta de su partido político a aquellos integrantes de Morena que no sean elegidos como candidatos, tal y como sucede en Quintana Roo, ha sucedido en el estado de Chihuahua y en el estado de Guerrero, así como en Michoacán. Michoacán, aseguró que los aspirantes legítimos pueden tomar la candidatura del Partido del Trabajo ante la posibilidad de un rompimiento de la alianza partidista.
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1:36 PM. 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Yo le aseguro que usted va a encontrar una solución a su problema visual con nuestros amigos de Evolution Ópticos. 1:36 PM, pausa, regresamos.

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0: Y bueno, durante el segundo simulacro nacional realizado el pasado sábado 19 de septiembre en Puerto Peñasco, uno de los aspectos que más llamó la atención fue la nula participación de comerciantes y trabajadores establecidos en el área del malecón, pese a que el ejercicio se desarrolló precisamente en una de las zonas de mayor concentración de personas de la ciudad. Y es que durante el desarrollo del simulacro se pudo observar la movilización de elementos de distintas corporaciones e instituciones de emergencia, así como la evacuación de personas que se encontraban en el área. Sin embargo, en buena parte de los establecimientos comerciales, la actividad continuó prácticamente con normalidad, sin que trabajadores y encargados salieran de sus negocios para participar en el ejercicio, lo cual pues queda de manifiesto también la cultura, ¿verdad?, de mucha gente, los valores también, por supuesto, porque esto es cultura general y esto es algo que pues uno no, Dios no lo quiera, ¿verdad? Nadie estamos exentos, con la madre naturaleza no se juega. Estamos en un lugar que, aunque usted no lo crea, es sísmico. Estamos en un lugar que tiene volcanes, que tiene mucho movimiento telúrico y que no podemos estar exentos. Con la madre naturaleza no se juega, entonces es importante también tener este conocimiento y nosotros también mostrar lo que sabemos o lo que intentamos o queremos saber ante una emergencia, porque la verdad esta situación resultó muy llamativa, porque un simulacro no representa únicamente un trámite o una actividad más, sino una oportunidad para quienes trabajan y permanecen diariamente en una zona determinada, pues sepamos qué hacer, hacia dónde dirigirnos y cuáles son los puntos de reunión y las rutas de evacuación ante una emergencia real. En el caso del malecón, el ejercicio contemplaba precisamente la participación de quienes se encontraban en esta zona, debido a que se trataba de un escenario relacionado con un sismo y una posible emergencia posterior. Mientras las corporaciones realizaban sus labores de coordinación y atención, la participación de los propios comerciantes pues fue microscópica, algo que quedó registrado durante la cobertura realizada en el lugar. La pregunta que queda después de este ejercicio es sencilla: ¿qué pasaría si la emergencia fuera real? Y quienes trabajan todos los días en el malecón, pues no supieran a dónde evacuar o dónde ponerse a salvo. Los simulacros de verdad están diseñados precisamente para practicar antes de que ocurra una emergencia, los cuales lamentablemente han sido practicados después de muchas pérdidas, por lo que la participación de comerciantes y trabajadores y ciudadanía no debería verse como una pérdida de tiempo, sino como parte de la prevención y la seguridad de todos, y también pues la cultura y educación como seres humanos. Y bueno, en más detalles, en más información también, Protección Civil son los que están siempre al pendiente, y como positivo, pero con aspectos importantes por mejorar, calificó el director de Protección Civil y Bomberos de Puerto Peñasco, Armando Flores Oropesa, este segundo simulacro nacional realizado el pasado sábado, ejercicio que en esta ocasión incluyó también un escenario de evacuación ante la posibilidad de un tsunami en la zona del malecón. Escuchemos lo que dijo al respecto.
1: Yo creo que fue un buen simulacro. Este es un simulacro nacional que hicimos aquí en Puerto Peñasco. Si bien te das cuenta, fue un simulacro que se realizó de sismo, y el cual aquí en Puerto Peñasco pues también fue sede del simulacro de Tsunami Ready. Es un programa que trae Secretaría de Marina. Entonces se hicieron los dos casi simultáneos. En el cual pues fue donde se invitó a la comunidad del área del malecón que participaran en hacer esta evacuación de esa zona, ¿no? Se destinó un punto de reunión, se hicieron algunas rutas de evacuación para tener en ese lugar alto donde estuvieran más seguro en caso de que se presentara una situación como un tsunami. Sabemos que las aguas que tenemos nosotros enfrente del mar de Cortés pues no tienen tanta profundidad para que se realice un tsunami como en otros países, ¿no? Pero igual sí sabemos que puede haber incremento de oleaje de 4, 5, hasta 7 metros pudiera llegar a alcanzar en una ocasión. Entonces, este simulacro fue también para eso, ¿no? Entonces fueron dos simulacros, el de sismo y después el de alerta de tsunami, el cual también yo creo que, te digo, fue muy, muy agradable, porque pudimos, tanto como todas las instituciones de gobierno, tanto municipales, estatales y federales, pudimos coordinarnos en los trabajos y acciones que hicimos ese día, ¿no? Entonces, me quedo con que hubo falta de participación por parte de la comunidad. Creo yo que nos sirvió también para cada uno de nosotros, como te digo, las instituciones, porque pudimos darnos cuenta en la fuerza de tarea que tenemos cada uno y las acciones que hicimos, ¿no? Entonces, la coordinación, comunicación, todo eso creo que fue un buen simulacro. Fíjate que el tema que nos dimos cuenta ahí también es uno muy importante, la comunicación entre todas las instituciones. ¿Por qué? Cada uno de nosotros contamos con diferentes frecuencias, unas de radios, telefónicas. Entonces, en una situación real, tú sabes que mucho de la red se cae, ¿no? Tanto eléctricas como de comunicación. Entonces, cosas que nos dimos cuenta que necesitamos mejorar va a ser la comunicación en cada una de las instituciones. Pensamos adquirir equipo vía satelital para poder estar comunicados siempre. Esa es una de las principales. Yo creo que la comunicación en todos los ámbitos es primordial, ¿no? Entonces, primeramente eso. Y el otra, pues tener mayor capacidad en caso de los refugios temporales. Yo creo que también es una de las que hay que visualizar más a futuro. Y pues también nos faltan insumos en algunas áreas. Entonces, yo creo que son casi las principales. El tema de la organización, yo creo que casi todas las instituciones tenemos ya bien conocido todo lo que es la información de cómo debemos proceder, ¿no? Con el tema de comando de incidentes, la comunicación, como te digo, ya la sabemos. Simplemente hay unas deficiencias en algunas dependencias, como en el caso de nosotros, pues tenemos que tener una comunicación satelital y poder compartir.
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0: Luego del accidente ocurrido durante la madrugada del domingo, en el que una mujer perdió la vida tras ser atropellada mientras se encontraba en una carreta de venta de hot dogs, el director de Inspección y Vigilancia, Edgar Cuadras Angulo, señaló que los comerciantes semifijos deben respetar las áreas establecidas y mantener medidas de seguridad para reducir riesgos tanto para ellos como para sus clientes y también los automovilistas.
1: Mira, Ricardo, sí, lamentablemente estamos enterados de este suceso. Y sí, mira, efectivamente, pues en este caso es un vendedor semifijo ambulante. Pues ambulante tiene que andar moviéndose, ¿no? Ella más que nada, la persona era un vendedor semifijo. ¿Qué significa? Se pone a cierto horario se retira. En el caso, pues nosotros más que nada como Inspección y Vigilancia, siempre revisamos y siempre lo hemos dicho y lo hemos hecho saber de que nosotros siempre les pedimos que tienen que estar en un área. Primero que nada, tratamos de colocarlos o de que se coloquen en un área donde estén fuera de peligro tanto ellos como la ciudadanía, o en este caso los automovilistas. En el caso de ella, pues desgraciadamente fue un accidente mortal. Y normalmente nosotros, pues, de hecho, revisamos siempre que estén en arriba de la banqueta, cuando son negocios, en este caso, nocturnos, como en el horario que tenía ella, donde no pueda ocasionar un accidente. Desgraciadamente, en este caso, estaba en su espacio. En este caso, el vehículo fue el que perdió el control. Fue algo que no se pudo evitar más que nada, ¿no? Pero nosotros como Inspección y Vigilancia siempre les, de hecho, se firma una carta de responsabilidad donde nosotros les hacemos los puntos que tienen que seguir y los motivos de seguridad que deben de tener ellos, ¿no? Las medidas, perdón, de seguridad que deben de tener, porque pues de esa manera nosotros tenemos un expediente donde les hacemos saber todo lo que tienen que hacer para evitar algunos accidentes y en este caso pues algunas observaciones por parte de nosotros.
2: Muy bien.
1: Sin problema. Sí, la persona aquí, de hecho, aquí tiene su expediente, ellos tienen el permiso para la venta de comida y con los permisos igual, todo lo de salud, todo estaba vigente. De hecho, desde inicio del año se sacan, ellos renuevan su permiso. Tienen que mantenerse dentro de determinada área. Si mal no recuerdo, hace la administración pasada creo que las habían retirado para cuestiones del ordenamiento urbano en horarios de día, lo que normalmente es de día, pero en la noche les daban la oportunidad de que pusieran una o dos mesas dependiendo la magnitud de clientes que tuvieran. Por comodidad, ¿no? Y por darle un buen servicio en este caso al cliente, pero de igual manera siempre se les ha hecho saber que tienen que mantener cierta seguridad y cierta distancia de la zona vial. En este caso siempre se les ha hecho saber, se les da la recomendación tanto de aquí como nosotros, como cuando por ejemplo ellos que lo revisan Protección Civil, como manejan gas, manejan todo ese tipo de cosas, cuando se les hacen las revisiones, también se les dan las observaciones y las recomendaciones para evitar cualquier accidente.
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0: En otros temas, el presidente municipal de Puerto Peñasco informó sobre el nombramiento del teniente de Marina Wilber Raúl Vázquez como nuevo comisario de Seguridad Pública en sustitución de Raúl Quintero, quien presentó su renuncia por asuntos personales.
1: Las instrucciones para el nuevo comisario de Seguridad Pública es salvaguardar todos la seguridad de todos los ciudadanos de Puerto Peñasco, cuidar nuestro turismo, nuestra principal fuente económica que tenemos actualmente. Somos un puerto turístico, pesquero, es cuidar todos los rubros, viene a ayudarnos con la coordinación de la Secretaría de Marina y las diferentes corporaciones que tenemos en Puerto Peñasco, y eso es la instrucción que tiene el comisario: proximidad social, atender a los ciudadanos, tener criterio y estar muy pendiente. Tenemos una coordinación muy estrecha y ya estuvimos platicando de estos temas en lo privado, ¿no? En el tema de seguridad.
2: ¿Quién es el comisario?
1: El comisario es el teniente de Marina Wilber Raúl Vázquez Vázquez. Él viene a suplir al comisario Raúl Quintero, toda vez que hubo una renuncia por asuntos personales, y es por eso que llega, porque no hay para que no haya un vacío de autoridad en la parte de seguridad pública del municipio de Puerto Peñasco. Esperamos muy buenos resultados. Hay una excelente coordinación por parte de la Secretaría de Marina, con la Comisaría Municipal también de Puerto Peñasco y las diferentes corporaciones que ya están instaladas aquí en la ciudad. Son de manera obligatoria, todos los oficiales se van a traer su cámara para que en cualquier momento se esté grabando todo el actuar del policía. Sí, ya las traen ahorita los oficiales. De hecho, fueron una de las instrucciones que recibió el comisario nuevo, teniente Vázquez, para que se esté percatando de que todas esas cámaras estén funcionando. Es un mando coordinado, el jefe inmediato de él es el alcalde y estamos coordinados con el Estado. Nada más se cambia el puro mando del oficial de policía, y toda la corporación sigue siendo de aquí de Puerto Peñasco.
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0: Y bueno, así estamos culminando Informe 24 en esta tercera emisión. A nombre de Ricardo Chávez, en los reportes y en los controles técnicos, yo soy Mariela Bernal. Que tenga usted un excelente martes. Buen provecho, con permiso. Hasta mañana.
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0: Ya son las 2 de la tarde y necesito algo como dormir. No, eso no. Mejor comer. No, eso tampoco. ¡Ah, ya sé! Necesito algo más rico en mi vida, algo como la sabrosita. Sí, eso es. Necesito sazón.

Ahí estamos, 2:07 a través de la Vencia Grupera 93.5. Señores, ya Eli Meraz, la sabrosita contigo hasta las 4:00 p.m. Contenta, feliz de acompañarte con buena música y como siempre y como todos los días, pues aquí seguimos, oiga, martes 22 de septiembre del 2026. A toda la bandilla en casa, pues les mandamos un saludo. Felicidades a los cumpleaños del día de hoy, a todos los que estén festejando algún especial, a las amas de casa que yo sé que están conmigo todas las tardes y que nos acompañamos y escuchamos, pues juntos, música, ¿no? Hoy traigo cumbión, chismorreo, la del recuerdo y mucho más. Así que quédate conmigo porque, como siempre, traemos una programación del uno, como dice la chaviza. Bien chicle bomba, como dice la chaviza. Oye, cuánta cosa nos sacan esas criaturas, ¿no? Ya ahorita ya no se les entiende, pero está bien, es parte de su generación. No podemos ponernos locos y decir que por qué hablan así. No, pues es parte de su generación y lo que les toca vivir y el aquí y el ahora de ellos. En nuestros tiempos, pues también teníamos nuestro lenguaje. ¿Qué te pasa? No, cállate los ojos. Aparte que pues ahí también nosotros andábamos también en onda apenas entrando el tema de las redes en nuestra generación. Eso fue lo que nos tocó, ¿no? El mundo de la digitalización. Pero esas criaturas, pues ya les tocó algo más avanzado y pues nada, está chido, hay que disfrutar, hay que observar y hay que sacar lo mejor de cada generación, punto. 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Y bueno, pues para toda la bandilla, quédense conmigo. Nos vamos a ir con música. ¿Qué les parece? Vámonos de una vez. Aviéntame esa de Lenín Ramírez que me encanta, me fascina. ¡Me enloquece! ¡Ay, ay, ay, ay! No es cierto, no es pa' tanto, mi reina. Solo le ando poniendo el tazón a la tarde. ¡Ay, Dios mío! Y eso se llama Todo lo fue. Las 2:09, me quedo contigo hasta las 4. Traigo de todo un poquito. Señora, no le cambie, quédese conmigo. Comuníquese, voy a estar esperando su llamada. Y aquí le mando buenas rolas, échamela.

0: le cambies. 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
1: Pero claro, vámonos con el cumbión de la tarde, señora. Y es que, pues bueno, yo ya sé que anda haciendo la comida, ¿verdad? Y ahorita es como que el momentito así sabrosito, riquito, chabuchón, de ponerle el sazón a la tarde. Le voy a mandar un cumbión para que le ponga el ritmito, ¿no? Para que le ponga la sal a los chiles rellenos, para que le ponga la pimienta a las albóndigas de camarón o lo que sea que esté haciendo, o si está haciendo tortillita caliente, pues también. Fíjate que ya está como que cambiando el clima y a mí me pone de excelente humor cuando yo veo que el clima ya está cambiando. Me pongo de buenas, me pongo contenta, me pongo feliz. La verdad, no les voy a echar mentiras. Me pongo bien contenta porque a mí me encanta el frío, entonces ahorita como que ya veo que está cambiando y ya hasta se me antoja ponerme a hacer tortillas, comadre, ¿de veras? Ay, usted va a creer que yo no sé hacer tortillas, ¿verdad? No lo dudo y esté dudando de mí. Claro que sé, pues si yo soy de rancho, de los buenos, de rancho de esos de 500 habitantes, no creo que un... No, soy de rancho, comadre, sí sé, cómo no, sí me enseñaron. Pero bueno, que no me guste ya, pues eso es otra cosa, ¿no? Ahora es con música, llega eso de Yaguarú y se llama Amor sin Primavera. ¡Qué buena rolita! Yo con esta, de plano, sí me pongo a echar un bailón aquí, un bailadón. Sí, la neta, sí. Usted en casa y yo acá, ¿qué le parece? Nos vamos con música y las 2:28, seguimos aquí en Sazón Grupero. Con la sabrosita, mi reina chula, no se me confunda, esa mera soy yo.

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0: Son las 3:02.
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4: Sonora registró 43 casos positivos a COVID-19 durante la semana epidemiológica 36 de 2026, de acuerdo con el informe, con el corte al 14 de septiembre. Durante este periodo, se notificaron 1,027 casos de enfermedad tipo influenza e infección respiratoria aguda grave, de los cuales 43 fueron confirmados mediante prueba RT-PCR, lo que representa una positividad de 4.2%. El reporte no registró defunciones asociadas a COVID-19 en Sonora durante la semana 36. Con 2,953.3 millones de metros cúbicos de agua almacenados, equivalentes a 34.2% de su nivel de almacenamiento reportado, el sistema de presas monitoreado por la Conagua entra a la temporada de otoño, periodo en el que comienzan nuevas siembras de hortalizas en Sonora. De acuerdo con el reporte hidrométrico del organismo Cuenca Noroeste, con corte al 18 de septiembre de 2026, el almacenamiento actual representa además un incremento de 30.9 millones de metros cúbicos respecto al registro anterior, cuando se contabilizaron 2,922 millones de metros cúbicos.
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1: Sazón Grupero, nos vamos a ir con eso que se llama Efecto Irreversible y es algo de Alan Mora y banda Tierra Sagrada. Vámonos con música a las 3:36. ¿Y qué tal?

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7: Las 3:44, señores. Vámonos con más, pero antes. 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Nos vamos a ir con la siguiente canción. Échame esta rolita, después de aquí regreso para despedirme y agradecemos a toda la gente en casa que sigue con nosotros. Eso se llama El Espejo. Ándele, algo de Ramona Ayala. Ya las 3:46.

Zion Alone 6000, muchísimas gracias. 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Así nos vamos a despedir, señores. Que tenga una excelente tarde. Yo soy Yaeli Meraz, la sabrosita, con permiso, cambio y fuera. 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Los dejamos con buena música. Regreso a las 7, de 7 a 9 de la noche, acá por La Pop, y así nos despedimos.

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3: El huracán Polo se intensificó la mañana de este martes a categoría 5, la más alta en la escala Saffir-Simpson, y se desplaza lento frente a las costas del Pacífico mexicano, informó el Servicio Meteorológico Nacional. A las 9 horas, tiempo del centro de México, su centro se localizó a 355 kilómetros al sur de Zihuatanejo, Guerrero, y a 555 kilómetros al sur-sureste de Manzanillo, Colima. De acuerdo con los modelos meteorológicos, la trayectoria del huracán es paralela a las costas mexicanas. Dos hombres fueron encontrados sin vida la tarde y noche del domingo 20 de septiembre en distintos puntos de la ciudad de Nogales, Sonora, sin aparentes signos de violencia, por lo cual autoridades estatales investigan la causa de dichos fallecimientos, confirmó el Departamento de Seguridad Pública Municipal de Nogales, Sonora. Además, de dar a conocer el caso de un indigente encontrado sin vida durante las primeras horas del día domingo, las autoridades municipales confirmaron el hallazgo de dos personas más sin vida en la avenida de los Nogales y en la colonia La Mesa.
4: Para Informe 24, Joel Sánchez. 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

0: Buenas tardes, ¿cómo están mis criaturas del Señor? Bienvenidos al duelo grupero de la bestia con buenísima música, claro que sí, que tenemos para todos ustedes. Así que bueno, vamos a arrancar, vamos a iniciar, vamos a comenzar con nuestro primer duelazo porque ya son las 4 de la tarde con casi 7 minutos. Necesitamos avanzar, así que échame de una vez la rolita o bien las rolitas que tenemos para ti.
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0: de las dos rolitas te gusta más en este duelo del recuerdo? Primero escuchamos a Marisela con Quisiera detener el tiempo contra Esclavo y Amo de Amanda Miguel. ¿Cuál te gusta más? 638-38-341-41, línea telefónica en nuestro WhatsApp. Más que listo y disponible para ti, ¿ok? 638-38-341-41, dice por acá, plebona, buenas tardes, votamos por la primera, excelente, ahí está entonces el voto para Marisela, es el voto para Quisiera detener el tiempo. Dice por acá, plebona, mándanos saludos, te estamos escuchando acá en la San Rafael, te pusiste muy de divas en vez del duelo, ay, ya me están perreando tan rápido. Oye, pero sí tiene razón, ¿verdad? Nos pusimos muy de divas. Bueno, es que es ambos. Pero decidimos ponernos del recuerdo, ¿no? Pero bueno, ahí está, dice por acá, por la primera. Ahí está otro voto para Marisela con Quisiera detener el tiempo. Son las 4 de la tarde con 12 minutos. Otro mensajito también nos llega por acá y nos dicen que votan por la number one. Así que ustedes mandan, no se diga más. Échalo de una vez. Hoy comienza el otoño, oiga. Súbele a su radio.
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3: En los dos años de la actual administración federal, 53 servidores públicos han sido vinculados a procesos penal al incurrir en algún delito derivado de actos de corrupción. Así lo dio a conocer esta mañana la titular de la Secretaría Anticorrupción y Buen Gobierno, Raquel Buenrostro, durante la conferencia en Palacio Nacional de la presidenta Claudia Sheinbaum Pardo. Al presentar el informe relacionado a su sector, la funcionaria detalló además que por acciones enfocadas a la prevención, la administración federal ha podido proteger cerca de 84 mil millones de pesos. Donald Trump aseguró que México es el epicentro de la violencia de los cárteles de la droga a quienes debe quitarle el control de su territorio. Esto en su discurso ante la Asamblea General de la ONU en Nueva York. Trump agregó que se enorgullece de tener una buena relación con el gobierno mexicano y destacó avances, la seguridad y la protección.